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0: se desaceleró en junio, pero los nuevos ataques entre Estados Unidos e Irán amenazan con revertir el alivio. El Servicio de Inmigración y Control de Aduanas ha emitido una orden nacional para que todos sus agentes suspendan las persecuciones de vehículos, según un alto y dos exaltos funcionarios del Departamento de Seguridad Nacional. El aviso se da luego de que dos inmigrantes murieran en menos de una semana durante operativos de ICE en Texas y Maine, en casos que han generado fuertes cuestionamientos sobre el uso de la fuerza por parte de los agentes federales. Las víctimas fueron Lorenzo Salgado Araújo en Houston y Joan Sebastián Guerrero en Biddeford, Maine, y en ambos casos, el Departamento de Seguridad Nacional sostiene que los agentes dispararon al considerar que existía un riesgo para su seguridad.
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0: Continuamos con Minuto 60. En lo que va del año se han registrado 7.372 récords mensuales de temperatura, tanto diurna como nocturna en el país, contrastando con los 381 récords registrados en condiciones de frío extremo. Según el informe de The Washington Post, por cada récord de temperatura mínima establecido este año, ha habido cerca de 19 récords de temperatura máxima.
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6: Dios conmigo, yo con él, el delante y yo tras él. Buenos días, miércoles 15 de julio, Dayanara, good morning.
7: Hoy sí es miércoles.
6: ¿O ayer anunciaste?
7: Ayer dije que era miércoles, perdón, gente, no me escuchen. Digo, sí, escúcheme, pero...
6: ¿No me escuchen?
7: Feliz, contenta este miércoles.
6: Que la gente hace todo lo contrario, así que lo que tú le digas, así que no me escuches.
7: No me escuchen.
6: Buenos días, Dayanara, buenos días, Chumaleri, buenos días, Julio, el producer, buenos días, DJ Extreme, Jaro Valenzuela, familia. Yo. Despierta alegre, bien informado y con la mejor música, somos el show de Enrique Santos. 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Y hablando de World Cup, are we ready? Semifinales, ¿qué pasó ayer? Wow, España.
7: Tío,
6: la madre patria.
8: Told y'all last week.
6: Eliminaron a los más feo.
8: A los más feo.
6: Quise hacer referencia a una canción.
8: Eso no es de vamos a eliminar a los más feo.
6: Fea, fea, del general.
7: General.
6: Bueno, eliminaron a Francia. Todos estos equipos ya, estos top 4, top 5, es grande que quedes en segundo lugar, pero todo el mundo obviamente está jugando por la Copa.
8: Claro.
6: So, ¿qué pasa? Hoy juega Argentina contra Inglaterra, 3 de la tarde en Atlanta. Si gana Argentina, la Copa va a ser entre Argentina y España, el domingo. ¿Nos esperábamos esto? ¿O tú crees que va a ser Inglaterra? España. Harold, ¿tú a quién le has puesto de billete?
9: Yo no le he puesto billete a nadie, pero yo pienso que esto se la va a llevar Messi y Argentina.
6: Ok.
9: Estoy con Messi en esta.
6: It's a Messi. Este Messi miento, ¿qué?
7: ¿Qué está? Vamos a Argentina.
6: It's a messy situation porque hay tanta gente que están diciendo que sí está comprado, incluyendo Raúl de Molina que mencionamos ayer, que dice que lo de Argentina no lo cree y que la FIFA está del lado de él. He visto una pila de posts también que dice que el FBI está investigando que si
7: anda,
6: hay una cosa rara pasando entre la FIFA y que favorecen a Messi y la selección argentina. Yo creo que están jugando muy bien. Y Messi en esos últimos dos partidos, he came out like, oh, like Jesus from the clouds, Xavier.
8: Yeah, for like Jesus from the clouds.
6: Yeah, he's coming down. Like, oh, llegó Messi. Salvó esos dos partidos, esos últimos dos partidos.
8: Es un dato curioso que muchas personas no le prestan atención y dicen, ay, ¿por qué es que Messi camina mucho en el campo y no corre? Porque supuestamente, aparente y alegadamente, los primeros 15 minutos de cada partido, él está estudiando la defensa y viendo dónde están las oportunidades.
6: Really?
8: Y por eso él
6: estudia.
8: Puede que le pasen la bola ahí de una y él viene y la pasa para adelante y como que no estoy listo. I'm not ready yet.
10: Todo eso gracias a un GPS que le instaló el gobierno de Argentina.

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2: Que una cosa es ver el juego en mute y otra cosa es prestar atención a lo que está pasando. Al presidente de la FIFA lo ponchan en televisión, o sea, los televidentes que están viendo el partido, pero en la pantalla grande dentro del estadio ponchan al dueño de los Dallas Cowboys y ese es el que están abuchando en ese momento.
3: Oh, son la gente que estaba en el estadio, ven el dueño de los Dallas Cowboys, que lo abuchean Jones con mucha frecuencia por diferentes problemas que tienen con el equipo que no cae bien.
2: No quiere invertir y no quiere traer mejores jugadores a los Dallas Cowboys, es básicamente.
3: Yo no sé, pero allá hay gente, pero dicen que los dos son un poco odiados por muchos de los fans, de los hinchas de diferentes deportes, y yo creo que fue tarjeta roja del público para los dos.
4: Sí.
3: ¿Tú no crees?
2: No.
3: All right, bueno, hoy 3 de la tarde en Atlanta. Vamos a ver, se enfrenta ATL. Inglaterra contra Argentina en la segunda semifinal del mundo. 3 de la tarde se juega en The ATL, baby. El ganador enfrenta a España en la gran final del domingo. Luego que los españoles derrotaran ayer 2-0 en Francia. ¿Y qué está pasando en Francia? De nuevo en París. No durmieron anoche. They're looting, quemaron
4: carros. Están molestos, ¿no? Molestos.
3: Pero es una barbaridad. It looks like a war zone. Solo porque descalificaron al equipo. Es increíble.
2: They sent them home.
3: Yeah. Today en la clavada telefónica estamos llamando a Laura para ponerla a prueba. Poner a prueba su paciencia con un examen de road rage. Ira detrás del volante.
5: Preste atención a la siguiente pregunta.
6: Usted está conduciendo su carro por una avenida. Delante de usted hay una bicicleta. A su izquierda una línea continua. ¿Qué hace?
5: A.
6: Adelanta su bicicleta.
5: B.
6: Espera pacientemente detrás de la bicicleta.
5: C.
6: Saca el dedo al que monta la bicicleta.
5: D.
7: Pita para que la bicicleta se aparte y le grita dos o tres mandadas para la...
8: ¿Cuál es ese? El tres.
3: Ese que hace falta. Oye, you guys need to listen to us more often and stop stressing cuando estás manejando. Relax, smile, ríe.
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3: Bueno, a continuación te vamos a contar que hijos de dos grandes estrellas de Hollywood están tomando una decisión difícil, pero dicen que quieren quitarse el apellido de uno de sus padres. Why? Te lo contamos. Coming up right after Bad Bunny. Voy a llevarte, papel. Yo soy Enrique Santos, ella es Dayanara Torres. Y sí, hoy es miércoles.

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1: Bueno, Dayanara, toda esta mala relación entre Brad Pitt y varios de sus hijos sigue con tremenda polémica en su familia. Ahora algunos ya dejaron de usar públicamente el apellido Pitt. The kids don't want to use the last name.
2: Pero es que llevan muchísimos años en esta controversia. Los papás, el divorcio, no se llevaron bien y parece que él tampoco tiene mucha relación con alguno de sus hijos, porque son, ¿cuántos son? Son varios.
1: How many kids do they have? I don't
2: know. Son como 5 o 6.
3: Seven, I think.
2: Damn. Seven.
3: Yeah.
2: So, algunos de ellos, I wonder quiénes son.
1: No tenían televisor en casa.
3: No, they adopted.
2: No, son adoptados.
1: That's right, que han adoptado una pila de niños.
2: Y ella tuvo gemelos.
1: Yeah.
2: Una vez fue gemelos, luego tiene otras. Son varios. Mm-hmm. Son varios.
1: Very good. Very good.
2: Pero, me imagino.
4: Dayanara, en el caso tuyo, ¿tus hijos usan el apellido tuyo o del país?
2: Usan los dos. En Puerto Rico usamos los dos. It's
1: the way it should be. The way it should be.
2: Yeah.
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1: La fiebre del mundial. La fiebre del mundial llegó hasta las actas de nacimiento. Hay diferentes países que están nombrando.
2: Sí.
1: Bautizando a sus hijos con los nombres de algunos de los jugadores. ¿Quiénes son los más famosos? Te lo contamos a continuación. 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
1: Bueno, el gran mundial que está haciendo Erling Haaland, no solo le ha dado fama en la cancha, sino que también ha inspirado a cientos de padres, y no sé por qué en Perú, pero their fans of him en Perú.
2: Estoy segura que en todo el mundo.
1: Right, pero específicamente en Perú se ha disparado esto. Según el Registro Nacional de Identificación y Estado Civil, 468 Dios recién mío. Nacidos fueron inscritos, o sea, bautizaron a estos niños con el nombre de Haaland.
2: Haaland, yeah. Haaland. Y algunos hasta el nombre completo. Erling. Ok, ¿cómo tú llamas en Perú a tu hijo? Erling.
1: Erling. No, pero Haaland suena nice.
2: Haaland. Haaland.
1: Mi hijo Haaland. Va a ser un gran cevichero cuando sea grande.
2: Eso pasa cuando uno es fanático así de una persona.
1: Esta es la canción del país, ¿no? De la selección. Leyo.
3: No, esta canción que le hicieron de Haaland.
1: ¿Le hicieron una canción?
3: Haaland, Haaland.
1: A ver, vamos a escuchar.
3: La que también pega en las redes.
2: ¿En serio? Haaland.
1: Y explícame, el tipo se bajó de un avión, vio una foto de él con un mapache, no sé qué cosa que tenía en la mano.
3: It was like a stuffed raccoon, stuffed, right?
2: A
3: was
2: raccoon. Raccoon. Yo creía que era de verdad hasta que...
4: Eso no son la gente que hacen el who, who.
2: Sí, yeah, eso mismo, yeah. El remo. Who. Yeah.
1: Pero qué raro que tiene tantos fans ahí en Perú. Pero bueno,
2: good
1: for him.
2: De hecho, súper famoso. Pero eso pasa.
3: Anything can happen en el mundial. You go viral, you know, un momento, lo que sea. Y él, you know, with that whole Viking look que le hicieron con AI durante el mundial. Súper pegajoso.
5: El tipo está feo, déjame decirte, pero tiene tremendo cuerpo. Yo me acuesto con él, le pongo un cartucho en la cabeza.
2: Ave
5: y me acuesto
2: María,
5: con él.
2: Tampoco es tan
1: Gracias
2: feo.
1: Por esa información que no era necesaria, Chuma Lady. La fiebre del delantero noruego definitivamente se ha sumado, bueno, a otros nombres populares en Perú también. Los peruanos están siguiendo el mismo trend como ha pasado en Cuba, que le pusieron nombres a como de US Male, le pusieron muchas mujeres en el pasado, Usmael, US Navy, venían los barcos, en Cuba se veían los barcos pasar de US Navy, o so le pusieron Usnavi a muchas mujeres. Perú está haciendo lo mismo ahora con la fiebre del mundial y han bautizado gente en Perú, Messi, Cristiano Ronaldo, Neymar,
2: Mbappé,
1: también Lamine Yamal.
3: Lamine
1: Yamal.
4: ¿Cómo lo laminaste?
1: Lo laminé.
2: Obvio que Enrique iba a ser esta.
1: Lo laminé como uno de los mejores. Oye, Lamine, sorry.
3: He just turned 19.
1: I'm so sorry. Happy birthday to you. 19 años y ya es conocido como uno de los mejores futbolistas en el mundo. Él nació cerca de Barcelona. Creció en un barrio que se llama Rocafonda, hijo de padre marroquí, madre de Guinea Ecuatorial. ¿Dónde queda eso, Harold?
4: Al lado de los guineos.
2: Guinea. New Guinea.
4: ¿Qué hace el diablo por allá?
1: Papi, desde los 15 años este chamaco está rompiendo récords. ¿Este no fue el niño que Messi aguantó?
3: Bautizado por Messi, literal.
1: Cuando era baby.
3: La famosa foto en el 2007.
1: De UNICEF.
3: Ajá, de UNICEF, que hizo Messi en ese entonces. Da la casualidad que esa foto es Messi aguantando a la niña Mau.
2: No way.
3: Y hoy día, posiblemente, si Argentina gana, se enfrenta estos dos grandes. O sea... En la final del mundial.
1: Dios. Oye, casualidades.
3: It is crazy, bro.
1: Pero qué casualidades de la vida. ¿Cuáles son las probabilidades de que tú seas un baby y que formes parte de una foto, de una campaña para UNICEF y que te cargue para una foto, para la campaña, Leo Messi? Dios y que años después.
3: The GOAT.
1: Ya a los 19 años. Posiblemente, bueno, juegues un mundial en contra de Leo Messi y su equipo. Dios. Ese encuentronazo.
3: O sea, son dos
1: si
3: cosas.
1: Si se da el domingo, va a ser histórico.
3: A los 19 años, baja un mundial. Ya baja a la final. Yeah. Ya está puesto que baja a la final y entonces que te puedas enfrentar a.
2: Que te toque con. Wow.
3: A su ídolo Messi, porque él también él juega en el equipo de Barcelona. Cambió su número al número 10, que es el número que Messi utilizaba cuando estaba en el equipo. O sea, it's like meant to be.
1: When things are meant to be, when you give people and the young people the tools that they need and that they want.
2: Y la
1: cosa que los inspira y que los apasiona. A él lo dejaron jugar en su selección de donde él viene desde los 15 años gratis. Y ahí él empezó a entrenar, a jugar y ahora es uno de los GOATs, the young GOAT a 19 años.
3: Ay, ay, ay, no empieces ese debate, Enrique, no empieces ese debate, que ese es el problema.
1: ¿Sabes que a mí me gustan los debates? Me encantan.
3: Que hay aquí en Estados Unidos que jugar soccer, los niños y todos estos parques recreacional cuestan mucho billete en Estados Unidos y en los otros países es algo gratis para todo el mundo.
1: Y es parte de la cultura también de todos nuestros países, latinos y demás en Europa. Hay que ayudar a la juventud. No se le debe cobrar a la juventud para que puedan lograr sus sueños.
2: Yeah. En el deporte y en las artes.
1: Lamine, I'm sorry for machucándote el nombre, no es Lamine.
2: No, no laminaste
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2: nada.
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3: Hello, good morning por la mañana. Hoy es miércoles 15 de julio. Gracias por la sintonía a toda nuestra gente que nos escuchan desde Miami, en casa. En tu 94.9, Filadelfia. Gracias por la sintonía. Rumba 106.1. ATL in the house. Z-105.7, Atlanta, donde hoy se va a jugar ese gran mundial, el partido de Inglaterra contra Argentina. 3 de la tarde, no te lo vayas a perder. Good morning, Tampa, Boston, West Palm Beach, Jacksonville, Sarasota, Lancaster, Reading. Gracias. 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La clavada telefónica viene en solamente minuticos. Estamos llamando a Laura para poner a prueba su paciencia con un examen de road rage. Preste atención a la siguiente pregunta.
4: Usted está conduciendo su carro por una avenida. Delante de usted hay una bicicleta. A su izquierda una línea continua. ¿Qué hace?
5: A.
4: Adelanta su bicicleta.
5: B.
4: Espera pacientemente detrás de la bicicleta.
5: C.
4: Saca el dedo al que monta la bicicleta.
5: D.
6: Pita para que la bicicleta se aparte y le grita dos o tres mandadas para la...
1: A ese mismo, ¿cuál es ese? El 3. ¿Aló?
3: Esa es la clava que vas a escuchar en 3 minutos, no te lo vayas a perder, super funny. Oye, la congresista por el estado de la Florida, María Elvira Salazar, tiene preguntas para el Departamento de Estado, incluyendo su colega y amigo. Ajá. You know him. ¿Sí? Marco Rubio. Check this out.
7: Could you show Congress one of those audits?
8: Thank you for the question, Congresswoman. And I'd like to add, too, it's a dual layer of protection. So not only do we have KPMG as the financial monitor over the Treasury account funds, the Central Bank of Venezuela has retained BDO, its own independent auditor.
7: But I'm asking you something very simple. We have never seen those reports produced by KPMG, which is the one that is responsible to make sure that whatever money we send to Delcy's interim government goes to the the schools and the roads and the hospitals that she's supposedly claiming that that money is going to, right? It's our money going to her hands. So can we see their report? Because KPMG is responsible to make sure that that money gets to the right place.
8: At the same time, there's been an earthquake. There's a big change in how
7: earthquake in the KPMG accounting firm offices, so we can definitely access those papers.
9: Yeah.
8: Congresswoman, KPMG is on the ground in Caracas. They were affected by the earthquake as well because of their local affiliate in Caracas. And again, the needs and the expenses, you know, have really grown significantly because of the earthquake. And so
7: we understand. Listen, I'm on your side. I just want to make sure that Delcy's interim government does not keep the oil proceeds that we are giving to her, because
10: General Lady's time's up.
7: Thank you. So
3: okay,
7: thank you that you commit, and I will reach out to your office so we can.
3: La congresista Salazar ahí encarando ahí, enfrentando directamente a este representante. Vocero, ¿no? Del Departamento de Estado, que trabaja con Marco Rubio, y en un momento también, no lo escuchaste ahí, pero ella le dice: Marco es amigo mío, pero hay que hacer esta pregunta, accountability. Quiero saber dónde está yendo todo este dinero y la ayuda. Y en un momento dado también le dice: porque Delcy Rodríguez es una extensión de Nicolás Maduro, y esto se tiene que corregir. Hay mucha corrupción y queremos asegurarnos de que el dinero y la ayuda que se esté enviando a Venezuela después del terremoto verdaderamente esté utilizando para los recursos que hacen falta para que los venezolanos puedan levantar cabeza y recuperarse. A la misma vez, hay un influencer mexicano-canadiense que se llama Diego Saúl Reina. Él estuvo boots on the ground. Uh-huh. Él vio de primera mano ahí lo que estaba pasando en estos días. Acaba de salir de Venezuela y al salir compartió esto con sus seguidores. Interesante.
11: Ya llegué a México, ya no estoy en Venezuela y ya les puedo decir todo lo que no les podía decir allá. Están desapareciendo a personas que informan. Quieren encarcelar a los que reporten por el rapto de niños. Quieren encarcelar a los que reporten el robo de las autoridades venezolanas desde los escombros. Los del ejército están más preocupados por sacar algo para robarse que rescatar personas vivas y quieren desaparecer también a los que informen de la negligencia que tienen. Esta es la peor tragedia que he visto, no por el terremoto mismo, sino por la negligencia. El gobierno de Venezuela es tan asqueroso que falló en darles lo mínimo, lo mínimo. Están mucho, mucho peor de lo que los que están ahí te pueden decir, porque los pone en riesgo a ellos. No solamente están desapareciendo niños, están desapareciendo órganos de personas y están desapareciendo a las personas que informan. Es muy peligroso reportar dentro de Venezuela. Están controlando la información. Todos los videoclips que tengo los tuve que esconder en una nube por si me revisaran en el aeropuerto.
3: Bueno, y eso no es nada nuevo. Lo que está reportando Diego, cuando se trata de dictaduras, tratan de controlar toda la información, radio, TV, toda la prensa, todo lo que se escribe. Y obviamente en la era digital, obviamente, hasta los influencers tratan de intimidarlos, de amenazarlos, you know. Es un buen trabajo ahí de parte de Diego, que esté compartiendo todas estas barbaridades que está haciendo la dictadura venezolana después de ese doble terremoto. Él lo describe como una triple tragedia. Muy feo. Vámonos con la clavada telefónica. Here we go. Good morning.
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3: Estamos realizando una clavada telefónica a Laura, quien recientemente sacó su licencia de conducir.
5: ¿Aló?
3: Esta es una llamada automatizada del departamento de...
4: Driver's License.
3: De su estado. Usted ha sido identificada como una persona que
4: acaba de recibir su licencia de conducir por primera vez.
3: Para confirmar, marque el 1 ahora.
5: Espérame.
3: Después del tono, por favor, diga su nombre.
5: Laura.
3: El director del Departamento de Licencias de Conducir de su estado,
9: Ralph Blinker,
3: ha tomado manos en el asunto con los problemas de ira detrás del volante.
5: ¿Qué?
3: ¿Serías capaz de superar una vez más el test para obtener la licencia de conducir?
5: ¿Qué?
3: ¿Eres capaz de controlar la ira detrás del volante con tanto estrés que tienes?
5: Sí.
3: Para mantener su licencia vigente, usted necesita...
4: tomar este examen lo más pronto posible.
3: Si usted está lista para tomar el examen, marque el 1 ahora. Ponte a prueba con este estrés quiz para ver si estás al día en tus conocimientos sobre seguridad, protección vial y control de tus emociones.
5: ¿De qué hablas ese tipo, tú?
6: ¿Cuándo fue la última vez que explotaste y mandaste a alguien para el...
5: ¿Cómo?
3: Si fue hace una semana, marque el 1.
5: ¿Aló?
3: Si fue hace 2 semanas, marque el 2. Si fue hace 3 horas, marque el 3.
5: ¿Pero qué es esto?
3: Marque el 4 ahora. Marque el 5.
5: ¿Aló?
3: Preste atención a la siguiente pregunta.
4: Usted está conduciendo su carro por una avenida. Delante de usted hay una bicicleta. A su izquierda una línea continua. ¿Qué hace?
3: A.
4: Adelanta su bicicleta.
3: B.
4: Espera pacientemente detrás de la bicicleta.
3: C.
4: Saca el dedo al que monta la bicicleta.
3: D.
6: Pita para que la bicicleta se aparte y le grita 2 o 3 mandadas para la...
1: Ese mismo, ¿cuál es ese? El 3. ¿Aló?
3: Marque el 4.
1: El 4. Marque 4. 4.
3: Hasta el momento, usted está fallando la prueba. Aparentemente no tiene lo suficiente...
1: ¿Pero cómo puede ser eso?
3: Déjame terminar.
1: ¿Pero cómo que me deja de terminar? Esto no es una computadora, pero ¿aló?
3: Soy una computadora ahí? AI.
9: Artificial Intelligence.
1: ¿Qué cosa es esa? Ni nada de esto. ¿Tú qué es esto?
3: Usted está perdiendo el control. Le recomendamos
1: Yo quiero hablar con el customer service. Yo no voy a hacer ese examen de nuevo porque ya yo saqué la licencia. Yo acabo de llegar de Cuba. Yo no voy a tomar ese examen de nuevo porque a mí no me gusta.
3: La computadora indica que usted está perdiendo el control. Le recomendamos que se controle y aguante la lengua. De lo contrario, puede perder su licencia.

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1: ¡Qué relajo, Dios mío! Yo pensaba que me iba a quitar la licencia.
2: Laura, felicidades. Tu primo nos contó que tienes una licencia nueva y te quiso hacer esta broma. Muchas felicidades.
1: Ay,
2: y gracias,
1: Dios,
2: por escuchar.
1: Mío, gracias. Mira que ustedes son lo máximo. Gracias, Enrique.
2: Si me escuchas, apriétamelo.
1: ¿Qué tú quieres que te apriete, tipo?
2: El cero, mami, el cero. Apriétamelo ahí.
1: El cero. Te lo aprieto en el cero.
2: ¡No! Aprieta el cero ahora.
1: Ven, papi, que te lo...
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1: Vamos a conectar con Fernando Girón de Telemundo 51. Fernando, el presidente Bukele volvió ahora a encender el debate al defender la reelección indefinida en El Salvador. ¿Fortalece la democracia o concentra demasiado poder? Es la gran pregunta, ¿no?
2: Como dices, Enrique, buenos días para ti, para Dayanara, a todos los amigos del show de Enrique Santos con Dayanara Torres. Lo hizo luego de asegurar la candidatura de su partido para buscar un tercer mandato en el año 2027. Fíjense ustedes que él afirma que la reforma constitucional fue aprobada de manera democrática y que cada país tiene derecho a decidir cómo se quiere gobernar. No sabemos si cada país o si los gobernantes tienen derecho a decidir eso, ¿no? Los seguidores destacan los avances, para nadie es un secreto, en seguridad. Sus críticos advierten sobre una creciente concentración de poder, y esto es debatible, muchachos, porque llama la atención que sobre todo los gobiernos de derecha critican a aquellos gobiernos de izquierda como el de Venezuela, Nicaragua y Cuba, que quieren perpetuarse en el poder y que no, que quieren, que de hecho lo han logrado, ¿no? La gran pregunta es si le hace daño a la democracia, si ocurra bien en gobernantes de derecha o de izquierda la permanencia por mucho tiempo en el poder. Hay quienes dicen que la alternancia del poder es lo que hace precisamente que prevalezca la democracia de los pueblos.
1: Claro, yo creo que Bukele fue la persona correcta en un momento indicado, fue la persona correcta para El Salvador en este momento, ¿no? Pero ya de querer a cualquier persona que se quiera atornillar ahí en una posición y cambiar constituciones, sí, hay que admitirlo, eso es en contra de la democracia, en contra de una constitución de un país. Cual. Ahora, eso es otra cosa si tu país lo permite o si internamente, como se está explicando aquí, o como bien lo explicaste, alteran eso y lo modifican y cambian la constitución para que sea distinta. Lo que a mí me queda claro es que las dictaduras son malas, dictaduras de derecha, dictaduras de izquierda. Correcto. Son extremistas, sí. Y hace mucho daño, y ningún dictador, ya una vez que se sienta en el poder y toma el poder, va a querer dejar el poder. Es muy difícil.
3: Sí, muy, muy difícil.
1: Y bien peligroso, definitivamente.
3: Definitivamente. Bueno, y Fernando, ICE hizo un cambio importante en sus operativos tras la muerte de estos dos inmigrantes durante la detención de tránsito. ¿Qué fue lo que pasó?
2: Dayanara, ambos hechos muy lamentables han decidido el Departamento de Inmigración suspender la mayoría de los controles de tráfico en todos los Estados Unidos. Y es que falleció un colombiano, se llamaba Johan Sebastián Durán Guerrero, y también un mexicano, Lorenzo Salgado Araujo, durante operativos, uno en Maine, uh-huh, en el estado de Maine, y otro en Texas. Y esta pausa, dicen, busca revisar los protocolos y capacitar a los agentes, aunque las detenciones de personas consideradas de alto riesgo, ellos dicen que sí van a continuar. Estas muertes generan protestas y fuertes críticas a las tácticas de las agencias, y para nadie es un secreto que hay denuncias sobre abuso de poder por parte de ICE. La mayoría de los rostros de estos agentes están cubiertos y dicen, para no ser identificados, que esto carece de transparencia, sobre todo cuando se van a investigar estos casos, porque la gente se asusta, muchas personas ilegales comienzan a correr, los agentes también actúan de esta forma apresurada, desenfundan sus armas y comienzan a disparar, y es lamentable. El propio presidente todavía de Colombia, Gustavo Petro, que abandonará el poder en menos de un mes, ha criticado a través de ex de su cuenta, de su red social, esta muerte de este hombre, de un ciudadano colombiano, y cataloga el hecho como abuso de poder. Esto preocupa muchísimo. Lamentablemente, desde que el presidente Trump asumió el poder, pues esto viene ocurriendo, y él promete pues una mano dura en contra de las personas que están indocumentadas.
1: Y ni hablar del daño que ha hecho. Y no sé cuánto tiempo va a demorar este país recuperarse de eso, porque los policías que trabajan en nuestras calles en todo Estados Unidos, los que trabajan en nuestras municipalidades, ciudades, en los condados, en nuestros estados, están entrenados para descalar situaciones violentas, para controlar este tipo de cosas. Hay rendimientos de cuenta, hay entrenamiento para este de tipo, están bien entrenados, y es una lástima de que, o sea, está haciendo este tipo de trabajo con personas que quizás son nuevos, son novatos, no tienen mucha experiencia, y están cometiendo muchos errores. No estoy diciendo que los policías, cualquier policía puede cometer un error, pero no a esta escala.
2: Pero el error es caro.
1: Es caro. Sí. Y bueno, sabemos que la inmigración ilegal sí se tiene y se tiene que controlar, pero se ha salido un poco del plato, y más con personas que no están, obviamente no están capacitadas o entrenados, o bien equipados para controlar estas situaciones. En estos últimos dos incidentes, lo último que tengo entendido
3: la niña
1: es que
3: estaba en el carro.
1: Y no solamente está, bueno, ahí policía no tiene control de eso, quién está en el carro, pero no fueron las personas que estaban buscando.
3: No,
1: Eran las personas equivocadas.
2: No eran.
1: Qué error. Sí. Ok, crazy. Óyeme, esta mañana estamos hablando de profesiones sexy. Fernando, Dayanara le llamó la atención unos basureros en Canadá que se están quitando la camisa para recoger basura a diario. De verdad que los tipos están fit. Parecen unos strippers.
3: No me molesta para nada.
0: Where do we bring the bear, right? The bear, they look like the bear strippers.
3: La bear.
2: Mira, yo te voy a decir algo. Yo creo que más de una se va a disfrazar de basura y se va a meter en el pipote para que el hombre...
1: Para que la lancen.
3: De repente le digo a Ryan que ya no tiene que sacar la basura. No te preocupes, yo lo hago.
2: Dayanara, si yo te veo en Doral disfrazada de pipote de basura, ya yo sé. ¿Cuál es tu objetivo?
1: Fernando Girón, de Telemundo 51. Un fuerte abrazo, papi. Para ti, ¿quién te hace cosquillas? Los bomberos, policías, los pilotos...
3: Los pilotos.
1: Médicos, las enfermeras, bartenders.
3: A mí, policías, el uniforme me intriga, el policía. Pero también,
1: alguna gente le atrae los delincuentes.
3: Bueno, el uniforme, dije uniforme de policía, no el uniforme de preso. Estoy hablando. Y también hasta los abogados con su suit. Un suit
1: really?
3: Bien.
1: ¿A lawyer?
3: Sí. Con su suit bien sharp.
4: Los abogados son todos unos nerds.
3: Me gustan los nerds. Hay algo que me interesa. Que,
1: creo que lo que le interesa de ganar a las mujeres de los tipos con trajes es billete, ¿sabes? Oye,
3: no.
1: A ver, 844 y es Enrique. ¿Qué profesión a ti, cuál es tu coco? ¿Cuál es la profesión que tú dices a una persona que está vestida de esta manera o con este uniforme? Me desconcentra completamente.
3: Me interesa un poco más.
1: ¿Has perdido una buena relación o te has divorciado porque tu pareja te dejó por alguien uniformado, por ejemplo? 844 y es Enrique. ¿Cuál es el uniforme o la profesión que tú encuentras súper sexy? En el WhatsApp 305-605-9494. Top of the list, los bomberos.
3: Los bomberos.
1: Casi siempre aparecen entre los más atractivos en una encuesta de Lavalife. A más de 18,000 solteros. Dicen que el 70% de las mujeres eligió a los bomberos como la profesión más sexy.
3: ¿Por qué será? ¿Será porque tienen, bueno, mientras nuestra...
4: O la manguera.
3: No, mientras no están en... No, porque cuando no están en una emergencia, están en este, en su... ¿Cómo se llama ese lugar?
1: Te llegan a rescatar.
3: No, están haciendo ejercicio, están dedicando... En el firehouse, thank you. En la casa de fuego, ¿cómo se llama eso?
0: Firehouse.
3: Bueno,
0: en español,
3: ahí
0: cuartel, ¿no?
3: Concentrándose y trabajando sus músculos.
1: Sí, pero no se dejen llevar.
5: Barbecue, what you talking about?
4: Oye, pero Harold, es verdad que todos los bomberos son gays porque duermen ellos juntos en esta casita y cocinan ellos ahí, se dan masajitos.
3: ¿Y por qué le preguntas a Harold?
5: Experto.
4: Porque él es el experto.
6: Yo lo que digo es que no se dejen llevar de los bomberos porque simplemente porque ven un calendario no significa que todos los bomberos están en fit.
3: Pero tienen el tiempo mientras no están en una emergencia. No el tiempo, los policías, mientras no hay una emergencia, están comiendo donas.
6: Hay mucho. La mayoría de los bomberos son calvos y gordos.
0: Lo dijo.
1: Not in Miami anymore. There's a new chief in town. Ahora tiene todos los policías, Edwin.
3: Sin donas, entonces.
1: López haciendo ejercicio. Mi hermanita Ana me acaba de escribir por acá. Dice: I'm with her. She's got good taste. Que tú tienes buen gusto, Dayanara.
0: I feel like women le gustan los bomberos because it's a location thing.
3: A location?
0: Sí. Ah, los bomberos, porque como te dije, cuando no están apagando fuego, están en un lugar y yo sé dónde están. Y los policías no saben dónde están. Están por toda la calle.
4: ¿Cuántas mujeres no saben dónde?
0: No, because you can't, you know what I'm saying? Tú sabes que están en un lugar, no están pegando tarro, no están con nadie. ¿Sí? I think that's why women
1: control,
0: like bomberos.
1: Lo que tú dices, control.
0: Claro, las mujeres quieren controlar.
3: Lo acepto. ¿Viste? Puede ser eso.
1: Y decir, tu mujer sabe dónde tú estás y ella no se derrite así tanto por ti. Like, oh my God.
0: Mi mujer sabe lo que tiene.
3: Que tú sepas.
1: ¿Qué fue lo que le gustó? ¿Qué le trajo a tu mujer a ti? Eres DJ. Porque te conoció tú en una discoteca.
3: Los DJs son.
1: Tocando música.
3: Los DJs atraen mucho.
0: You'd have to call her and ask her. I don't know.
3: Vamos a llamarla.
1: Maybe we'll call her.
3: Let me call her.
1: Mujeres.
0: Go for it. Good luck.
1: Y queremos saber también qué.
3: No me va a contestar.
1: ¿Qué habrá traído a Marianne? A Harold. Porque ya tú no sabes, ya no eras, bueno, tú
5: she
1: siempre vas a ser Marine, but you didn't wear the uniform anymore. He felt sorry. She felt sorry for him.
5: Under the influence.
1: She was DUI.
0: Enrique, no. Tú no fuiste que los presentaste.
1: Sí.
0: Entonces Enrique hizo la presentación. No, Enrique fue la esposa de Harry y le dijo... Este niño necesita un, necesita un hogar.
3: Está solo.
0: Por 25 centavos al día, tú puedes ayudar a
1: este niño. No era eso, era el crédito. Era el crédito. Era, oye, a mi socio le hace falta subir el crédito. Y si tú te casas con él, tú puedes hacer una gran diferencia. No, mentira. Su corazón, Harold's a sweetheart, man. Oye, también destacaron en esta lista, a ver, mujeres, ¿qué tú crees de esto? Los médicos y los atletas, obviamente. A ver, bueno, estamos en pleno mundial. Estamos a punto de coronar un campeón ahora.
3: Las mujeres están viendo.
1: ¿Cuál es el jugador?
3: Estos juegos,
1: ladies,
3: obviamente.
1: Ladies, una de las profesiones top de lista. Están policías, bomberos, médicos y atletas. ¿Qué jugador de qué equipo? ¿Cuál tú dices, wow, that guy is hot? ¿Cuál estás viendo en cámara lenta, en el replay?
3: En cámara lenta.
1: Like para que se le vea el aparato en el short.
3: ¿Por qué el aparato? Ay, gana, no, los abdominales, las piernas, las pantorrillas.
1: ¿Por qué tú te ríes, Xavier?
0: Enrique aprovecha las pausas de hidratación y le da para rewind. Y le da rewind al live.
1: Yo sé que hay mucha gente que no le gustan las pausas estas de hidratación, a mí me, ¿verdad? Uh-huh. Me encanta porque uno puede apreciar. Y se ve nice.
3: Ah, no, hermano.
1: Yo siempre he sido enfermo.
3: Tomarme un traguito.
1: Con las piernas.
3: Por esto de
1: un buen
3: slow
1: par
3: motion.
1: De piernas a mí. Pff, me vuelve,
3: ¿qué es la pierna? ¿La pantorrilla?
1: You don't know what legs
3: los
1: are?
3: Muslos.
1: I gotta show you what legs are.
3: No. Porque es que yo salí con una persona. Sí. Un atleta, un jugador.
1: ¡Otro!
3: Espérate, ya sabes. Es el mismo.
1: Ay, que juega para los Yankees.
3: Y le encantaban las pantorrillas. Y eso nunca se me olvida porque es que a nadie nunca me ha dicho, me gustan tus pantorrillas.
4: Ven acá, Dayanara, ¿este tipo te mordía las pantorrillas? ¡Yes! Eso sí es.
3: No voy a decir nada. No voy a decir absolutamente nada.
1: Envidiosa, Chumalady. 844 Yes Enrique, el WhatsApp 305-605-9494. ¿Qué profesión encuentras sexy? ¿Qué uniforme es el que más te gusta?
5: Mira.
1: ¿Qué jugador es el más sexy que está jugando ahora mismo en el Mundial, Julio?
5: No, yo no sé, Julio. Pero mira, lee lo que dice de Tinder, que publicó un estudio que dice they swipe more on the pilots, entrepreneurs, bomberos, doctores y personalidad de radio, TV.
1: Hello. Hi, I'm Enrique Santos. Swipe, yo nunca usando Tinder. ¿Cuál es el swipe que es yes, left?
5: I don't know. Anybody attended?
6: It's left to right. Lo que no me recuerdo es...
1: Harry, you know, Harold.
6: ¡Caíste! ¡Caíste en la trampa, Harold! ¡Caíste en la trampa! ¡Caíste en la trampa! Yo soy un tipo de educado.
1: Sí. Y pensábamos que nada más te pasaba el tiempo en el Grindr. Ahí está en el Tinder también. Swipe left. Yuneski, buenos días. ¿Qué profesión te... The Marines are really inspired. Thank you.
5: Yeah. Yuneski, you're never going to call back here again.
1: He was,
5: disparándole a Harold.
3: Wow.
1: Harold, ¿tú lo conoces de Tinder o de Grindr?
6: De ninguna.
1: No te pongas nervioso. No te pongas nervioso.
5: They go way back.
1: All right. Vámonos al WhatsApp 305-605-9494. Una encuesta más reciente también de la aplicación de citas The League encontró que el sector salud es ahora el más atractivo para una pareja.
5: Bueno,
1: los doctores. Dr. Issa's coming in just a little while.
5: Déjame decirte algo de los doctores, porque cada paciente que le mando al Dr. Issa, no recibo yo, claro, ningún kickback. Siempre dicen, wow, ese doctor es bello, tiene los ojos, está soltero, ¿no? Y le quieren disparar al doctor.
1: Doctor Issa.
5: Sí, no es tu gusto, Harold, pero
0: espérate, Harold, why are you saying it like that?
6: Porque, mira, el que está viendo en las redes sociales, ve todos los Funko Pops que tiene Extreme en el frente de él.
5: Nah, ¿Cuál es Issa? No, please.
6: Issa, doctor Issa se parece a uno de esos. Él es cabezón.
3: Stop.
6: No, la verdad, yo no estoy hablando mentira.
5: No, pero niños. No te ha visto en el espejo. Tengo que defender al doctor.
0: Sí, bro, ¿qué le está pasando? ¿Qué esa tiradera con el doctor Harold?
6: No tiradera, lo que es la realidad. El cabezón.
5: Just because you couldn't make your neck grow. ¡Qué cabezón! Dice Harold.
1: Hashtag Dr. Issa cabezón. We love you.
3: Stop.
1: Vámonos con Graciela, que también, mira, le gustan los doctores. Graciela, ¿Qué encuentras en el doctor? ¿Por qué te hace? ¿Qué te hace cuando
7: vemos?
1: ¿Qué te hace un doctor? A ver.
7: No, la atención de los doctores es cuando entras al cuarto y te pregunta qué te trajo aquí, qué te pasa, cómo te tratan. O sea,
1: role playing.
3: Esa es parte del trabajo.
1: Eso te hace coco. Tú, y tú lo que estás pensando en cámara lenta, estás viendo como, yo no sé, que una
3: te
1: novela
3: inventa,
1: esa, General Hospital.
8: Fue la novela esa que ponen todas las tardes en inglés, en ABC.
0: ER.
8: Harold, también.
3: Oye. Young and the Restless.
7: The Young and the Restless.
8: También.
3: ¿Qué?
8: Bueno, hay algunas de esas novelas que han durado siglos.
3: Una eternidad.
8: Yo por la tarde cuando llego, estoy viendo televisión, siempre me sale General Hospital y es una mujer grajeándose con un doctor ahí.
3: Ay, que ha muerto 7 veces, pero la sobrevive.
8: Sí, tipo, es una cosa, siempre hay un doctor envuelto en eso. Quizás eso ha influenciado en ti, Graciela.
3: Se inventa las enfermedades.
7: Mira, Enrique, no te vayas muy lejos. A mí me pararon un policía y lo primero que le dije, ¿me vas a arrestar?
0: ¡Ay! ¿Qué es eso?
3: ¡Qué fuerte, Graciela!
8: ¡Qué fresca! ¡Qué fresca! ¿Y qué te dijo?
0: No, te vamos a deportar.
8: ¿Ah? Si fue agente de ICE, te manda a deportar.
7: Me dio la multa. Mira, le voy a decir, corazón, no me dio la multa y lo que me dio fue un warning. Me dijo, ten mucho cuidado cuando guía.
3: Ten mucho cuidado. Quería algo contigo.
4: Pero eso como estaba más flaca y más linda y más joven, ¿no? Ahora estás gorda para la foto.
7: No, papi, no. Ahora estoy mucho mejor.
4: No, que papi, yo soy mujer. Respétame.
8: Gracias, Graciela. Vámonos con Heidi. Heidi, Graciela dice que le gustan los doctores. ¿A ti qué te gusta?
9: A mí me gustan también los doctores y después los policías.
8: Y los policías. Doctor en policía, ¿eh?
3: Es el misterio.
0: Pero yo tengo una pregunta para las mujeres. Cuando hacen cita con el doctor y no lo conocen y lo van a ver por primera vez, ustedes dicen, ay, ojalá y sea feo, porque como me va a ver casi media en cuero, me va a hacer el examen. ¿Ustedes quieren que lo prefieren feo o se intimidan cuando el tipo es un galán?
4: Ay, Julio, la mujer esa, nosotros nos afeitamos y preparamos
3: para lo que sea. Uno se prepara para lo que sea.
8: Oye, el doctor Isa, que estará con nosotros en solamente minutos y está escuchando en este momento en camino desde el carro, lo sé. Él, I'm sure he'll tell you. Hay mujeres que son y hacen, no son que son capaces, no, que hacen esto. Saben, por ejemplo, muchas que están locas por el doctor Isa y que solamente va a trabajar no sé qué día, son capaces de cambiar la cita, cancelar cita.
3: Para el horario.
8: Pero te puede ver el doctor Fernández. Yo quiero que me vea el doctor Isa.
6: Oh. Ay, Dios. ¿Y qué dice de Cárdenas, Enrique?
8: Quiero que me vea el cabezón.
6: ¿Qué dice del doctor Cárdenas también?
8: Ese es el de Chuma.
4: Yo veo el doctor Cárdenas, él me ve a mí los fines de semana. En privado. Él es ginecólogo.
3: Ave María.
4: Por eso yo estoy en talla siempre. Si no, pregúntale, él te dirá.
3: Siempre lista.
4: Siempre bien afectada y lista para lo que viene.
0: Pero en talla, pero él no es cirujano.
8: O sea, te hace falta un makeover completo. Heidi, ¿por qué tú crees que es el doctor y los policías para ti? ¿O contigo el doctor nada más, no? Doctor.
9: Bueno, porque me ha tocado par de doctores.
8: Sí.
9: Con uno incluso tuvo un romance. El pediatra de mi hija. Ay, qué doctor tan bello. Parece un actor de cine.
3: Oh.
8: Sí. ¿Y estaba atrás de tu hija?
3: No, el pediatra de su hija.
8: Oh, perdón. El pediatra de tu hija.
0: Explica que Enrique no tiene niño, no sabe.
9: Tuvimos un romance. Él siempre andaba arregladito, con ese pelo un point.
0: Oye, y esta fantasía.
9: Hablando así como con actitud, ¿no? Terminamos saliendo como se
3: me... ¿Qué?
0: Oh, no.
3: ¿Salieron?
8: Sí. ¿Y quién tomó el primer paso? ¿Tú lo invitaste o él a ti? ¿Cómo fue?
9: Él, por supuesto.
8: Él, ok.
6: Ese plan médico que tú tienes ahora.
8: ¿Era casado el tipo? Estoy curioso. ¿Era casado?
9: No, pero ¿quién pasó? Porque yo soy mamá soltera, él estaba recién divorciado.
0: Rebound.
9: Pero...
8: ¿Por qué no duró?
9: Ese doctor... Ni me cobraba, porque...
3: Obvio que no te va a cobrar.
0: Tú te vas a llamar Moisés Isa. ¿Y tú contenta?
9: La secretaria me cortaba los ojos, como esta tipa de nuevo. Cada vez que yo iba y duraba horas con la niña, pero la niña se sanó.
8: Y él no te
3: y la
8: cobra.
3: Niña ni enferma estaba.
8: No, te salvaste, no tenía que pagar ni un copayment.
0: Para la niña, mami, ¿qué haces con mi doctor, mi doctor?
8: Sí.
3: Mami, no estoy enferma. Y como quiera la llevaba.
0: Tienes 5 citas esta semana.
8: No, la niña le preguntaba a mami, ¿y mami, tú tienes Obamacare? ¿Cuál es el seguro que tú tienes? ¿Cómo tú estás pagando por eso? Y niña, no pregunte.
0: I don't care.
3: Cállese.
8: ¿Por qué no duró?
6: La nalga express pagaba la cuenta.
9: Porque por lo mismo que él se había recién divorciado, no quería como nada serio, pero yo nunca le descubrí nada. Fui yo que decidí terminar antes de encontrarme algo como
10: Claro.
3: Encontrarte
1: algo. She was playing with that. She was playing with that Master T. That Master. Una tarjeta ahí. No,
11: yeah, we understand.
1: Que tiene. Tricare. Vámonos Tricare. Con Alejandra. Gracias, Heidi. Alejandra, ¿cuál es la profesión que te vuelve crazy? Hola. Hola. ¿Tú también enfermas con los doctores?
10: La profesión que
3: me vuelve
10: crazy es locutor.
3: ¡Ey, ey, ey, ey, ey! ¡Suave!
1: Hola.
10: No, Dayanara, no, no, mentira. No, a mí, doctor, pero tengo una historia súper cómica. Conocí a un doctor porque llevé a mi mamá al emergency room y estaba riquísimo, lindísimo. Se veía ese suit, eso verde que ellos se ponen, las piernotas, las gotas, todo. Sí, los scrubs. Cuando se sienta al lado mío, me dice, oh, te voy a explicar lo que tiene tu mamá, y se quita la máscara, lo que salió de esa voz.
3: No. Usted, no.
10: Me acabó con mi sueño ahí en ese momento.
3: No.
10: Y
3: me
10: dijo, qué hombre tan lindo y con una peste en la boca, que yo no aguantaba, yo no podía ni respirar.
1: Wow. Tu madre es tu madre muriendo, si estoy pensando en el doctor.
10: Bueno, es que estaba así tan lindo. No se estaba muriendo, porque eso no muere. Porque...
4: Tenía pesta boca.
3: No, bendito.
10: Pero la bestia boca que tenía. Y tenía unos dientes tan lindos. Una sonrisa tan linda.
11: Pero
10: que
11: el pobre dice, quizás tenía pesta boca porque está trabajando en un ER, en un emergency room, y no había comido.
5: ¿Tú sabes que
11: Y con una máscara, you know.
10: No. Esa no es la peste boca. Cuando uno tiene hambre, la peste boca es diferente. Esta es algo diferente que él
3: tiene. Era deep, deep.
5: Era un bajo.
4: Ay, porque es un poco de Listerín. Un poco de Listerín, ¿verdad? Tenga un poco de Listerín, una manguera y ay.
12: En ese momento, Cell sintió el verdadero terror.
3: Bendito. A veces son problemas del estómago, no sé. Pero esas cosas se pueden arreglar. No le diste oportunidad.
10: No, es que no pude, era tan malo que no pude entrarle a eso.
4: ¿Qué va? ¿Pero estás segura?
10: Ni siquiera la máscara.
4: ¿Qué? Entonces, ¿pero eso es, con esa pesta boca, eso era un emergency room? ¿O eso era ¿dónde llevan a los muertos?
3: La morgue.
4: La morgue.
10: Era un gas chamber.
4: Tenía un muerto por dentro. Tenía un muerto. Una muela podría.
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14: Hablemos del Mundial. ¡Gol! Bueno, mi gente, hoy se define el segundo finalista del Mundial. Inglaterra se enfrenta a Argentina a las 3 de la tarde, hora del este, desde Atlanta, ATL. Are you ready, baby? El ganador se mide a España en la gran final este domingo. Y dato curioso, este duelo pone frente a frente a Jude Bellingham y Leo Messi, dos número 10 de generaciones totalmente distintas. Además, Inglaterra y Argentina tienen una rivalidad mundialista histórica, pero no se enfrentaban en una Copa del Mundo desde el 2002. Y ojo con Messi, a sus 39 años todavía sigue siendo uno de los jugadores más peligrosos del torneo cuando acelera y encuentra espacios. ¡Ja! Así que, get ready, porque esto se pone caliente esta tarde, baby. Disfruta de toda la acción deportiva en el día de hoy. Yo soy DJ Extreme y esto ha sido Los Deportes para el Show de Enrique Santos.
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0: 60. La Casa Blanca notificó al Congreso sobre la reanudación de las acciones militares contra Irán. La oposición venezolana y el chavismo anunciaron que el proceso de regreso a la democracia se iniciaría el 1 de agosto. El plan, anunciado por Jorge Rodríguez, plantea una ruta conjunta entre el Parlamento, respaldado por Estados Unidos, y el órgano legislativo de 2026, controlado por el oficialismo. La inmensa cúpula de calor que ha batido récords de temperatura en Estados Unidos amenaza a 110 millones de personas. La Casa Blanca ha formalizado su reincorporación a la guerra en Irán, notificando al Congreso el 10 de julio la reanudación de las acciones militares, según ABC News. La Casa Blanca señala en la carta dirigida al presidente pro tempore del Senado, Charles Grassley, republicano por Iowa, que las fuerzas terrestres de Estados Unidos no participan en estos ataques y que estos serán limitados, medidos, planificados y ejecutados, de manera que se minimicen las bajas civiles. Muchos demócratas en el Congreso han argumentado que la administración excedió su autorización de 60 días para realizar operaciones militares contra Irán sin la aprobación del Congreso, según lo estipulado en la Ley de Poderes de Guerra.
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0: El presidente Trump dijo que el estanque reflectante del monumento a Lincoln reabrirá pronto después de que fuera vaciado para reparaciones por la proliferación de algas y el desprendimiento de la pintura. La Casa Blanca finalizó las renovaciones de ese lugar el mes pasado, un proyecto que se había envuelto en la controversia por contratos adjudicados sin licitación. El mandatario alegó sin pruebas que la piscina fue vandalizada.
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3: No puedo creer que estoy ayudando al doctor Isa a ponerse un jersey aquí de Inglaterra.
4: Oh.
3: O sea que no le vas hoy a Argentina. ¡Qué barbaridad! ¿Ah? Hi, Dayanara. Welcome to the show.
5: Welcome. Oh my God, I'm sorry. Ya iba, iba a meter un mordisco.
3: No, el mordisco se lo vamos a tener que dar a...
6: Ella llega temprano al trabajo, pero todavía su mente en tu está aquí.
3: ¿Hace qué tiempo tú eres dueño de esa camisa de hombro de Apoyando England, doctor?
7: Esta tiene como 12 años.
3: ¿12? No.
5: Es un antique.
3: No es más que eso.
7: Yo... Un poquito más tarde.
3: O tenías 12 años cuando te la compraron.
5: Wow, qué malo.
3: So, le vas a Inglaterra.
7: Sí, le voy a Inglaterra.
5: Wow. All right.
3: ¿Y por qué no? ¿Por qué a Inglaterra y no le vas a Argentina?
7: Mira, queremos ver algo nuevo. Argentina llega no hace 4 años.
3: Okay.
7: El Papa fue argentino.
5: Mm.
7: El Mundial fue Argentina. ¿Verdad? Dicen que Dios era argentino.
3: Dios es argentino, o sea, perfecto.
7: Así me dicen a mí. Entonces, vamos a Inglaterra.
3: Ok. Veo, me acaba de llegar la noticia. Dice que, wow, 25 pacientes del doctor Isa que son argentinos acaban de cancelar.
4: Están buscando un nuevo
3: doctor. Looking for a new doctor. La clavada telefónica en 3 minutos. Quédate ahí. Super funny. Estamos llamando a Laura para poner la prueba de paciencia con un examen de road rage. Aprovechando que el doctor Isa está aquí con nosotros todos los miércoles, aunque le va a Inglaterra y no le va a Argentina en el juego de hoy, el Mundial. Este juego hoy se juega a las 3 de la tarde en Atlanta. Shout out to all of our listeners in the ATL. And if you got tickets, you're lucky. You're in for a great treat. En solamente minutos vamos a hablar de esta diarrea explosiva y este parásito que está causando estas diarreas. They've linked it, or some people, to Taco Bell. We're going to talk about that. Pero aprovechando que estamos aquí, doctor, esta mañana hemos estado hablando de las profesiones sexy y la gran cantidad de mujeres que han llamado y han dicho que tienen un coco con su doctor. ¿A qué se debe esto, doctor?
7: Bueno, yo creo que es el nivel de autoridad cuando uno enseña cuando entra al cuarto, ¿verdad?
3: Okay.
7: Y con la seriedad que
3: power,
7: uno le habla
3: power
7: a la persona, ¿verdad? Sí, a las mujeres les gusta eso.
6: No, espérate. Let me stop you. Julio, cuenta lo que tú dijiste en la última hora, que tú dijiste que tú mandaste a alguien para allá.
5: ¿Y qué pasó?
6: A todas las mujeres que yo mando para allá quedan enamoradas, que si estás soltero, ¿qué? Que veo tu doctor, pero ¿qué le pasa a esta mujer?
4: Está sudando.
3: Mami, ¿qué será lo que tiene Isa? Mami, ¿qué será lo que tiene Isa? ¿Qué tiene, doctor Isa? Que las mujeres, you know,
5: se vuelven locas.
6: Azules.
7: Yo creo que son los scrubs.
6: No.
3: Scrubs.
6: El uniforme.
3: Yo creo que es el control. Pero es raro porque yo cuando voy a verte, tú me dices, Enrique, bájate los pantalones.
4: ¿What?
3: Y yo, estás en control. Y yo no me he enamorado de ti.
7: Todavía no.
5: Todavía.
3: Es tu esperanza. No, es, I guess, the vulnerability. Uno está bien vulnerable cuando llega y está como, you know, you're kind of sick. They're telling you to take your clothes off.
5: Pero también la inteligencia.
3: Touch you in different places.
5: Mira, yo creo que también.
7: Sí, yo creo que las personas también se enamoran de la inteligencia, no solo
5: It's
7: por
5: true.
7: La parte
5: física,
7: porque
5: él
7: física,
5: es el que
7: ¿verdad?
5: Sabe.
7: Porque yo no soy Tom Cruise, ¿verdad? Pero.
5: Yeah,
7: no,
5: pero casi.
3: Obviamente, obvio.
7: Pero.
4: casi. Nada dijo casi.
7: Pero yo creo que las mujeres se enamoran de esa inteligencia.
3: Espérate, ¿más como quién, Aaron?
7: O del ChatGPT.
8: No es Tom Cruise, es Cruise Control.
3: That's really funny.
6: Oh, my bad.
3: Bueno, doctor, pero confiésate tú, ¿qué profesión encuentras tú sexy? Cuando ves una mujer bien vestida o una profesión
5: uniforme.
3: ¿Qué te da inteligencia?
7: Not Hooters.
3: Pobrecita, la chamaca de Hooters.
5: Saludos a todas.
7: Son bonitas, pero me gusta.
3: ¿Pero qué te gusta más, la chica de Hooters o de Twin Peaks?
6: No, Twin Peaks. They're still looking like they're in high school.
3: Twin Peaks, que la emplea más joven.
7: Yo creo que Hooters.
9: Yo no sé qué decirte. Yo fui a un Twin Peaks el otro día. Había una muchacha. Yo pensaba que estaba embarazada. Le digo, mira, cuando tú vas trabajando aquí, tenía una barriga que el ombligo la apuntaba al pito.
5: ¡Ey! A lo mejor estaba embarazada.
6: No tenía barriga.
9: Saludos, Destiny, te quiero.
6: Oh my God.
3: What are you talking about?
6: Tenía una perra panza.
3: Hoy vamos a Twin Peaks y vas a saludarle. Qué barbaridad, Dios mío. Aquí no hay respeto para nadie. Doctor, a ver, ¿qué profesión a ti te da sexiness, te da inteligencia?
5: Policía puede ser.
7: No, te digo, las abogadas.
3: Ok.
5: ¿Viste?
7: Sí, las abogadas. Y después la doctora.
6: Mencionó. Okay.
5: No, pensé, yo estoy pensando en abogados, porque yo dije abogados ahorita.
7: Ah, tú dijiste abogados.
5: Pero
7: okay.
6: Usted mencionó personas con la profesión que no tienen vida.
3: ¿Cómo que no tienen vida?
6: They're always working. They could be attracted, but good luck.
3: Doctors and lawyers?
6: Yep.
7: Pero yo creo que ellas...
9: Pero ahí mismo es, por eso es, las relaciones son más intensas con la gente que están, van al grano, a lo que hay. No hay tanto romanticismo y que masajito y besito que
5: no hay
9: cuello,
5: tiempo, ajá.
9: Y florecita. No, yo como quiero, cuando yo me empato con el doctor Isa, en el Porsche, que la ponga así, que la ponga en quinta. De una, que la ponga en quinta.
5: ¿Qué es eso?
6: That's the car.
5: Diga algo, doctor Isa. Ya lo echó al medio, lo tiró al medio.
3: Doctors and lawyers drive good cars. That's what it is, too.
5: True.
3: ¿Tú crees que tú tienes pacientes que they stalk you? And yeah, they look and watch and say, déjame ver qué clase de carro maneja el doctor.
7: I do, actually.
3: Really?
7: Yeah.
3: ¿Y no te asusta eso?
7: Hay veces. Yeah. Yeah, there's one particular patient that does stalk and we are...
3: Really?
7: Yeah.
3: No, eso es serio, no fuera de relajo.
7: No, eso es...
3: He escuchado mucho esto de los abogados también, yes. ¿No? Sí, hay gente que se fascina.
6: Ay, qué serio se puso. Stalkers, Isa parks in the back.
3: ¿Qué?
6: First name Chusma, apellido Lady. Like, come on, let's be real here.
3: With friends like this, who needs enemies, right? Vámonos con la clavada telefónica. Después de la clavada hablamos con el doctor Isa acerca de este parásito que está provocando la diarrea explosiva y cómo podemos controlarlo aparte del corcho.
6: ¿Y qué estacionamiento exactamente en la parte de atrás de su consulta se estaciona?
5: Ahí está.
3: ¿No? ¿Qué es esto, Dios mío?
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3: Estamos realizando una clavada telefónica a Laura, quien recientemente sacó su licencia de conducir.
10: ¿Aló?
3: Esta es una llamada automatizada del departamento de...
11: Driver's License.
3: De su estado. Usted ha sido identificada como una persona que
11: acaba de recibir su licencia de conducir por primera vez.
3: Para confirmar, marque el 1 ahora.
10: Uno.
3: Después del tono, por favor, diga su nombre.
10: Laura.
3: El director del Departamento de Licencias de Conducir de su estado,
6: Ralph Blinker,
3: ha tomado manos en el asunto con los problemas de ira detrás del volante.
10: ¿Qué?
3: ¿Serías capaz de superar una vez más el test para obtener la licencia de conducir?
10: ¿Qué?
3: ¿Eres capaz de controlar la ira detrás del volante con tanto estrés que tienes?
10: Sí.
3: Para mantener su licencia vigente, usted necesita...
11: tomar este examen lo más pronto posible.
3: Si usted está lista para tomar el examen, marque el 1 ahora. Ponte a prueba con este estrés quiz para ver si estás al día en tus conocimientos sobre seguridad, protección vial y control de tus emociones.
10: ¿De qué hablas ese tipo, tú?
11: ¿Cuándo fue la última vez que explotaste y mandaste a alguien para el...
10: ¿Cómo?
3: Si fue hace una semana, marque el 1.
10: ¿Aló?
3: Si fue hace dos semanas, marque el 2. Si fue hace tres horas, marque el 3.
10: ¿Pero qué es esto?
3: Marque el 4 ahora. Marque el 5.
10: ¿Aló?
3: Preste atención a la siguiente pregunta.
11: Usted está conduciendo su carro por una avenida. Delante de usted hay una bicicleta. A su izquierda una línea continua. ¿Qué hace?
3: A.
11: Adelanta su bicicleta.
3: B.
11: Espera pacientemente detrás de la bicicleta.
3: C.
11: Saca el dedo al que monta la bicicleta.
3: D.
11: Quita para que la bicicleta...

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5: Conducir será suspendida por
6: 6 meses.
7: ¿Cómo? ¿Qué?
8: Para hablar con una operadora, marque el 0 ahora.
7: Cero.
8: Apriétame el 0.
7: Ya te lo metí, chico.
6: Qué rico.
7: ¿Qué haría? Oye, pero esto es un relajo. ¿Qué es esto? ¡Aló, supervisor!
5: Ahora, suba su radio porque escucha a Enrique Santos en la clavada
6: telefónica.
7: ¡Qué relajo, Dios mío! Yo pensaba que me iba a quitar la licencia.
8: Laura, felicidades. Tu primo nos contó que tienes una licencia nueva y te quiso hacer esta broma. Muchas felicidades.
7: Ay,
8: y gracias,
7: Dios,
8: por escuchar.
7: Ay, Dios mío, gracias. Mira que ustedes son lo máximo. Gracias, Enrique.
8: Si me escuchas, apriétamelo.
7: ¿Qué tú quieres que te apriete, tipo?
8: El 0, mami, el 0. Apriétamelo ahí.
7: El 0. Te lo aprieto en el 0.
8: ¡No! Aprieta el 0 ahora.
7: Ven, papi, que te lo...
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1: ¿Comiste una ensalada o en Taco Bell recientemente? Atención, hay un parásito que está enfermando a miles de personas en todo Estados Unidos. Es el doctor, talk to us about this. Mm-hmm. Este parásito provoca diarreas explosivas.
2: Así es, el ciclosporosis.
1: Ok.
2: Es un parásito que se está viendo ahora en 34 estados. Más de 1,865 hospitalizaciones hemos tenido. Es un parásito que nos preocupa, nos está preocupando porque no sabemos de dónde exactamente viene. Uh-huh. Creemos que viene de los vegetales, la lechuga. Puede ser algunos strawberries, puede ser, también estaba leyendo que los brócolis pueden tener eso, wow, pero no sabemos.
1: ¿Y cómo involucran a Taco Bell aquí en esto?
2: Por las lechugas que tenían y que sabían que habían comprado las lechugas de unos estados donde estaban contaminados o donde había contaminación.
1: So out of precaution. Porque tengo entendido que es Taco Bell, ellos mismos son los que retiraron voluntariamente la ensalada.
2: Lo tuvieron que hacer porque tuvieron como 3 casos que fueron reportados a un hospital local y estos casos llegaron muy enfermos. Con mucha diarrea y muchos problemas. Lo bueno de esto es que nadie se ha muerto, no ha habido ninguna fatalidad con esto.
1: ¿Te puedes morir de una diarrea?
2: Bueno, si te
3: desagradas. Es que es constante, ¿no? Y puede durar semanas.
2: Si te dura 2 semanas, ¿me entiendes?
1: Me imagino si eres una persona mayor o si tienes otras complicaciones.
2: Claro,
1: ¿no?
2: si eres inmunocomprometido, ¿verdad? Una persona que está en tratamiento. Y también, y si tienes una diarrea que pierdes demasiado líquido, si pierdes demasiado fluido en tu cuerpo, te vas a descompensar.
3: Miami, Florida es uno de los estados de los
2: 32. La Florida ya tiene, me parece que eran como 28, 28, ya llegó un caso a Broward County, así que está llegando aquí a Broward. Tenemos que tener cuidado porque la mayoría de estas lechugas, de estas cosas, no es que esté aquí, ¿verdad? Pero nosotros las compramos de otros estados.
4: Sí, pero de ganar lamentando esto y de ganar no comen Taco Bell. Así que.
5: Y acaba de decir que Miami es un estado.
4: Y ya tiene chef privado y todo, chef privado.
3: ¿De qué tú hablas? De hecho, no.
1: I'm sorry, pero no hay nada más rico que un bean burrito de Taco Bell.
3: No lo he probado, no.
1: Bean burrito con extra sour cream, extra cheese. No onions.
5: Nacho,
1: I'll take
5: Mel
1: it every
5: grande.
1: Day. Es más, que voy a comer ahí hoy. Just stay away from that ensalada.
2: That's Ito's favorite place, ¿no?
1: Ya tú sabes.
3: Y aunque la laves, lo que escuché también es que el parásito es bien como pegajoso, que aunque laves la lechuga, se queda pegado. Eso es mejor comer comida que está cocida, ¿no?
2: Así es, la lechuga, si le pone agua, ¿verdad? No se va a ir el parásito porque tiene esas como esas stickiness, ¿verdad? Mm-hmm. Como los gummy bears que se pegan. Entonces hay que quitar la primera capa de
3: lechuga.
2: Yo no cocino, entonces, pero eso es lo que
1: gracias a Dios que tú no cocinas.
2: los tomates son seguros.
4: Pero Dayanara, si tú Dayanara no comas ensalada y fruta, vegetales, todo eso te hace falta carne, ¿verdad, doctor? A Dayanara lo que hace falta es un buen bife de chorizo todos los días.
6: Bueno, dicen que algunos supermercados ahora están poniendo la lechuga y el toilet paper uno al lado del otro. Para
1: te lo venden, te venden la lechuga y te venden un rollo de papel.
3: Van a rebajar.
2: Oye, no está dominicano.
1: No está malo el especial ese. Compra tu lechuga y te llevas un rollo de toilet paper gratis. Lo incluimos. O un corcho. Chumalé estaba regalando corcho el lunes para la gente afectada. Pero, ¿cuándo se considera una diarrea explosiva? ¿Y cuál es la diferencia entre una diarrea normal, right, y una explosiva? ¿Y cuánto tiempo dura?
2: Generalmente, si la persona...
1: ¿Correr? ¿Cuánto tiempo dura correr al baño?
3: Para saber cuánto tiempo hay.
2: Vamos a hablar de diarrea, ¿verdad? Hay varios tipos de diarrea y la gente te dice diarrea. Cuando la persona te dice diarrea, hay que preguntar si es explosiva, si huele muy mal, ¿verdad? Si inmediatamente que comes te da. Número uno, si comes... Si tienes una sospecha que comiste una lechuga que estaba mala, espera 2 a 14 días que te empiecen los síntomas.
3: Ay.
2: Entonces, en cuanto te sientas al baño, no te va a dar una urgencia de ir al baño, pero cuando te sientas al baño va a salir explosiva, como ¡pa!
3: Pues no hay urgencia.
4: Porque Harold el otro día yo escuché que fue al baño y yo lo escuché. A mí me sonó que estaba disparando una AK-47 adentro.
2: Y tiene cara, mira.
3: O sea que da tiempo de ir al baño, ¿o no?
2: Te da tiempo de ir al baño, no es una urgencia que te da. Ahora, hay otros tipos de diarrea que digamos que son
5: Espérate, este tema apesta. We got to do a courtesy flush.
1: Flochea.
5: Courtesy flush, por si acaso.
7: Dayanara, la más interesada. Limpia. Parece que lo único que come es comida de conejo.
5: No, es que ella está buscando.
4: No le gusta porque es una miss y todas las modelos le encantan los problemas estomacales porque tiene como 20 libras.
5: Yeah, she's trying to lose some weight for her next photo shoot.
3: Silver lining.
2: Dayanara, vete al Capitol Grill y te comes un bistec y ya.
3: No, pero es que si eso da y bendito me da pena a la gente.
2: Suele hemoglobina.
3: En un avión o algo así, que horrible.
7: Pero tú dijiste que tienes condición que no.
3: Estoy hablando de la gente. Yo tengo una condición que no me permite que me pasen nada de esas cosas.
1: Ni que huela nada más.
5: Me encanta la cara del doctor cuando Dayanara trata de meter esa mentira frente a él.
1: ¿Qué nos recomienda? Obviamente, lávense las manos, tengan cuidado con las ensaladas especialmente que vienen en las bolsas que tú ves en el supermercado.
2: Exactamente.
1: Right now, cuidado con las ensaladas, I guess for a while. ¿Qué tiempo puede durar esto?
3: Y vegetales, ¿no? Y
2: mira,
3: frutas.
2: En este momento estamos preocupados porque esto puede durar 6 a 1 año, porque no sabemos de a dónde viene, de
7: That's
2: cuál fue la...
1: Yes. El nuevo COVID.
2: No sabemos de a dónde está llegando. Lo bueno es que no se ha cruzado ninguna frontera. Sabemos que está contenido en los Estados Unidos. No viene de ningún lugar. Uh-huh. Y está, ya sabemos cómo tratarlo. Y tenemos el antibiótico para tratarlo.
3: Yes.
2: Lo curioso es que esto es un parásito y tenemos un antibiótico que es contra todo lo que nosotros hemos estudiado, ¿verdad? Cuando es un parásito, pensamos en antiparasitoico, ¿verdad?
1: Ajá.
2: Aquí es antibiótico con lo que tratamos, sí. Después
4: y doctor,
2: te doy la
4: receta. ¿Este parásito habla español?
2: Habla inglés.
1: Para aquellos que están conectados en las redes sociales, y con esto vamos a cerrar, y si no estás conectado, lo puedes hacer en todas las plataformas, Enrique Santos Show, en TikTok, Yo Soy Enrique. Tenemos las imágenes de una diarrea explosiva que sufrió Harold Valenzuela. Ya regresamos con más.
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10: A motor vehicle accident on 81 southbound at exit 185. The Biden Expressway is blocking the right lane and creating heavy delays with a backlog past Drinker Street in Dunmore. On the PA Turnpike, watch for left lane closures in both directions between Wyoming Valley and the Kaiser Avenue exit, milepost 117 and 121, along with a right lane closure northbound between Wilkes-Barre and Wyoming Valley, milepost 109 to 112. On 380 northbound, the right lane is blocked for road work between mile markers 19 and 20 in Covington Township. There's a left lane closure southbound on the South Cross Valley Expressway due to construction between exits 3 Nanticoke and 1 Ashley. And utility work is blocking the right lane westbound on Carverton Road at Old Carverton Road in Trucksville. If you see a problem, call the GM line at 570-883-7269. I'm Tyler Cornell with your Pentella Data Internet traffic update on La Mega.
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1: Bueno, el gran mundial que está haciendo Erling Haaland, no solo le ha dado fama en la cancha, sino que también ha inspirado a cientos de padres, y no sé por qué en Perú, pero their fans en Perú.
2: Estoy segura que en todo el mundo.
1: Right, pero específicamente en Perú se ha disparado esto. Según el Registro Nacional de Identificación y Estado Civil, 468 recién nacidos fueron inscritos, o sea, bautizaron a estos niños con el nombre de Haaland.
2: Haaland, yeah. Haaland. Y algunos hasta el nombre completo. Erling. Okay, ¿cómo tú llamas en Perú a tu hijo? Erling.
1: Erling. No, pero Haaland suena nice.
2: Haaland. Haaland.
1: Mi hijo Haaland. Va a ser un gran cevichero cuando sea grande.
2: Eso pasa cuando uno es fanático así de una persona.
1: Esta es la canción del país, ¿no? De la selección. De ellos.
3: No, esta es la canción que le hicieron de Haaland.
1: ¿Le hicieron una canción?
3: Haaland. Haaland.
1: A ver, vamos a escuchar.
3: Que también pega en las redes.
2: ¿En serio?
3: Haaland.
1: Y explícame, el tipo se bajó de un avión, vio una foto de él con un mapache, no sé qué cosa que tenía en la mano.
3: It was like a stuffed raccoon, right?
2: A
3: it was
2: raccoon. Yo creo que era de verdad. Hasta que...
4: Eso no son la gente que hacen el who.
2: Sí, yeah, eso mismo. Yeah. El remo. Who.
1: Pero qué raro que tiene tantos fans ahí en Perú. Pero bueno,
2: de hecho,
1: good for him.
2: Súper famoso. Pero eso pasa.
3: Anything can happen en mundiales. You go viral, you know, un momento, lo que sea. Y él, you know, with that whole Viking look que le hicieron con AI durante el mundial. Súper pegajoso.
5: El tipo está feo, déjame decirte, pero tiene tremendo cuerpo. Yo me acuesto con él, le pongo un cartucho en la cabeza.
2: Ave
5: y me
2: María,
5: acuesto con él.
2: Tampoco es tan feo.
1: Gracias por esa información que no era necesaria, Chuma Lady. La fiebre del delantero noruego definitivamente se ha sumado, bueno, a otros nombres populares en Perú también. Los peruanos están siguiendo el mismo trend como ha pasado en Cuba, que le pusieron nombres a como de US Mail, le pusieron muchas mujeres en el pasado, Usmael, US Navy, venían los barcos, en Cuba se veían los barcos pasar de US Navy, o so le pusieron Usnavi a muchas mujeres. Perú está haciendo lo mismo ahora con la fiebre del mundial y han bautizado gente en Perú, Messi, Cristiano Ronaldo, Neymar,
2: Mbappé,
1: también Lamine Yamal.
3: Lamine
1: Yamal.
4: ¿Cómo lo laminaste?
1: Lo laminé.
2: Obvio que Enrique iba a ser esta.
1: Lo laminé como
2: salvajada.
1: Uno de los mejores. Oye, Lamine, sorry.
3: You just
1: Lamine,
3: 19.
1: I'm so sorry. Happy birthday to you. 19 años y ya es conocido como uno de los mejores futbolistas en el mundo. Él nació cerca de Barcelona. Creció en un barrio que se llama Rocafonda, hijo de padre marroquí, madre de Guinea Ecuatorial. ¿Dónde queda eso, Harold?
4: Al lado de los guineos.
2: Oh, wow. Guinea. New Guinea.
4: ¿Qué hace el diablo por allá?
1: Papi, desde los 15 años este chamaco está rompiendo récords. ¿Este no fue el niño que Messi aguantó?
3: Bautizado por Messi, literal.
1: Cuando era baby.
3: La famosa foto en el 2007.
1: De UNICEF.
3: Ajá, de UNICEF, que hizo Messi en ese entonces. Da la casualidad que esa foto es Messi aguantando a Lamine Yamal.
2: No way.
3: Y hoy día, posiblemente, si Argentina gana, se enfrenta a estos dos grandes. O sea... En la final del mundial.
1: Dios. Oye, casualidades.
3: It is crazy, bro.
1: Pero qué casualidades de la vida. ¿Cuáles son las probabilidades de que tú seas un baby y que formes parte de una foto, de una campaña para UNICEF y que te cargue para una foto, para la campaña, Leo Messi? Dios y que años después,
3: the GOAT.
1: Ya a los 19 años, posiblemente, bueno, juegues un mundial en contra de Leo Messi y su equipo. Dios, ese encuentronazo.
3: O sea, son dos
1: si
3: cosas.
1: Se da el domingo, va a ser histórico.
3: A los 19 años baja un mundial, ya baja a la final. Yeah. Ya está puesto que baja a la final y entonces que te puedas enfrentar a.
2: Que te toque con.
3: Wow. A su ídolo Messi, porque él también él juega en el equipo de Barcelona, cambió su número al número 10, que es el número que Messi utilizaba cuando estaba en el equipo. O sea, it's like meant to be.
1: When things are meant to be, when you give people and the young people the tools that they need and that they want.
2: Y la
1: cosa que los inspira y que los apasiona. A él lo dejaron jugar en su selección de donde él viene desde los 15 años gratis. Y ahí él empezó a entrenar, a jugar y ahora es uno de los GOATs, the young GOAT a 19 años.
3: Ay, ay, ay, no empieces ese debate, Enrique, no empieces ese debate, que ese es el problema.
1: ¿Sabes que a mí me gustan los debates? Me encantan.
3: Que hay aquí en Estados Unidos que jugar soccer, los niños y todos estos parques recreacional cuestan mucho billete en Estados Unidos y en los otros países es algo gratis para todo el mundo.
1: Y es parte de la cultura también de todos nuestros países latinos y demás en Europa. Hay que ayudar a la juventud.
2: Darle
1: no se le debe
2: recursos,
1: de cobrar
2: claro.
1: a la juventud para que puedan lograr sus sueños.
2: Yeah. So en el deporte y en las artes.
1: Lamine, I'm sorry for machucándote el nombre, no es Lamine.
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3: 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Y hablando de World Cup, are we ready? Semifinales, ¿qué pasó ayer? Wow, España.
4: Tío,
3: la madre patria.
5: Told y'all last week.
3: Eliminaron a los más feos.
5: A los más feos.
3: Quise hacer referencia a una canción.
5: Eso no es de, vamos a eliminar a los más feos.
3: Este feo, ya del general.
4: General.
3: Bueno, eliminaron a Francia.
4: A Francia.
3: Todos estos equipos ya, estos top four, top five, es grande que quedes en segundo lugar, pero todo el mundo obviamente está jugando por la Copa.
5: Claro.
3: So, ¿qué pasa? Hoy juega Argentina contra Inglaterra. 3:00 p.m. en Atlanta. Si gana Argentina, la Copa va a ser entre Argentina y España, el domingo. ¿Nos esperábamos esto? ¿O tú crees que va a ser Inglaterra, España? Harold, ¿tú a quién le has puesto de billete?
6: Yo no le he puesto billete a nadie, pero yo pienso que esto se la va a llevar Messi y Argentina.
3: Ok.
6: Estoy con Messi en esta.
3: It's a Messi. Este es Messi miento, ¿qué?
4: Es que está... Vamos a Argentina.
3: It's a messy situation porque hay tanta gente que están diciendo que si está comprado, incluyendo Raúl de Molina, que mencionamos ayer, que dice que lo de Argentina no lo cree y que la FIFA está del lado de él. He visto una pila de posts también que dice que el FBI está investigando que si hay unas cosas raras pasando entre la FIFA y serio, que favorecen a Messi y la selección argentina. Yo creo que están jugando muy bien. Y Messi en esos últimos dos partidos, he came out like, oh, like Jesus from the clouds, Xavier.
5: Yeah, for like Jesus from the clouds.
3: Yeah, he's coming down. Like, oh, llegó Messi. Salvó esos dos partidos, esos últimos dos partidos.
5: Es un dato curioso que muchas personas no le prestan atención y dicen, ay, ¿por qué es que Messi camina mucho en el campo y no corre? Porque supuestamente, aparente y alegadamente, los primeros 15 minutos de cada partido, él está estudiando la defensa y viendo dónde están las oportunidades.
3: Really?
5: Y por eso él
3: estudia.
5: Puede que le pasen la bola ahí de una y él viene y la pasa para adelante y como que no estoy listo, I'm not ready yet.
7: Wow. Todo eso gracias a un GPS que le instaló el gobierno de Argentina en la nariz. Tiene un GPS en el narizón.
5: Yo pensé que te iba a decir el presidente de la FIFA.
7: Ese es otro. Oye, ayer lo abucharon ayer.
5: No, Chuma, ve, eso es ese problema, ven el partido pero no prestan atención.
3: Okay. Yo vi, acláranos esto, ¿lo bucharon a él o al dueño de los Dallas Cowboys?
5: Exactamente.
3: Que es el del equipo, porque estaban dos en cámara.
5: ¿Qué pasa? No.
4: Pero ¿cómo tú sabes que el abucheo es para uno y no para el otro?
5: Porque una cosa es ver el juego en mute y otra cosa es prestar atención a lo que está pasando. Al presidente de la FIFA lo ponchan en televisión, o sea, los televidentes que están viendo el partido. Pero en la pantalla grande dentro del estadio ponchan al dueño de los Dallas Cowboys y ese es el que están abuchando en ese momento.
3: Oh, son la gente que estaba en el estadio, ven el dueño de los Dallas Cowboys, que
5: Jerry
3: lo abuchean
5: Jones
3: con mucha frecuencia por diferentes problemas que tienen con el equipo que no cae bien.
5: No quiere invertir y no quiere tener mejores jugadores los Dallas Cowboys, es básicamente.
3: Yo no sé, pero hay gente, pero dicen que los dos son un poco odiados por muchos de los fans, los hinchas de diferentes deportes, y yo creo que fue tarjeta roja del público para los dos. ¿Tú no crees? All right, bueno, hoy 3:00 p.m. en Atlanta. Vamos a ver, se enfrenta ATL. Inglaterra contra Argentina en la segunda semifinal del mundo. 3:00 p.m. se juega en The ATL, baby. El ganador enfrenta a España en la gran final del domingo, luego que los españoles derrotaran ayer 2-0 en Francia. ¿Y qué está pasando en Francia? De nuevo en París, no durmieron anoche. They're looting, quemaron carros.
4: Están molestos, ¿no? Molestos.
3: Están, pero es una barbaridad. It looks like a war zone. Solo porque descalificaron a...
4: Al equipo.
3: Es increíble.
5: They sent them home.
3: Yeah. Today en la clavada telefónica estamos llamando a Laura para ponerla a prueba. Poner a prueba su paciencia con un examen de road rage. Ira detrás del volante.
8: Preste atención a la siguiente pregunta.
9: Usted está conduciendo su carro por una avenida. Delante de usted hay una bicicleta. A su izquierda una línea continua. ¿Qué hace?
10: A.
9: Adelanta su bicicleta.
10: B.
9: Espera pacientemente detrás de la bicicleta.
10: C.
9: Saca el dedo al que monta la bicicleta.
10: D.
7: Pita para que la bicicleta se aparte y le grita dos o tres mandadas para la...
1: ¿Cuál es ese? El tres.
3: Ese que hace falta. Oye, you guys need to listen to us more often. Stop stressing cuando estás manejando. Relax. Smile.
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3: Bueno, a continuación te vamos a contar que hijos de dos grandes estrellas de Hollywood están tomando una decisión difícil, pero dicen que quieren quitarse el apellido de uno de sus padres. Why? Te lo contamos. Coming up.
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3: Estamos realizando una clavada telefónica a Laura, quien recientemente sacó su licencia de conducir.
11: ¿Aló?
3: Esta es una llamada automatizada del departamento de...
9: Driver's License.
3: ...de su estado. Usted ha sido identificada como una persona que
9: acaba de recibir su licencia de conducir por primera vez.
3: Para confirmar, marque el 1 ahora.
11: Uno. Mírame.
3: Después del tono, por favor, diga su nombre.
11: Laura.
3: El director del Departamento de Licencias de Conducir de su estado,
5: Ralph Blinker,
3: ha tomado manos en el asunto con los problemas de ira detrás del volante.
11: ¿Qué?
3: ¿Serías capaz de superar una vez más el test para obtener la licencia de conducir?
11: ¿Qué?
3: ¿Eres capaz de controlar la ira detrás del volante con tanto estrés que tienes?
11: Sí.
3: Para mantener su licencia vigente, usted necesita...
9: tomar este examen lo más pronto posible.
3: Si usted está lista para tomar el examen, marque el 1 ahora. Ponte a prueba con este estrés quiz para ver si estás al día en tus conocimientos sobre seguridad, protección vial y control de tus emociones.
11: ¿De qué hablas ese tipo, tú?
7: ¿Cuándo fue la última vez que explotaste y mandaste a alguien para el...
11: ¿Cómo?
3: Si fue hace una semana, marque el 1.
11: ¿Aló?
3: Si fue hace dos semanas, marque el 2. Si fue hace tres horas, marque el 3.
11: ¿Pero qué es esto?
3: Marque el 4 ahora. Marque el 5.
11: ¿Aló?
3: Preste atención a la siguiente pregunta.
9: Usted está conduciendo su carro por una avenida. Delante de usted hay una bicicleta. A su izquierda una línea continua. ¿Qué hace?
10: A.
9: Adelanta su bicicleta.
10: B.
9: Espera pacientemente detrás de la bicicleta.
10: C.
9: Saca el dedo al que monta la bicicleta.
10: D.
7: Pita para que la bicicleta se aparte y le grita dos o tres mandadas para la...
11: Ese mismo, ¿cuál es ese? El 3. ¿Aló?
3: Marque el 4.
11: El 4. Marque 4. 4.
3: Hasta el momento, usted está fallando la prueba. Aparentemente no tiene lo suficiente...
11: ¿Pero cómo puede ser eso?
3: Déjame terminar.
11: ¿Pero cómo que me deja de terminar? Esto no es una computadora, pero ¿aló?
3: Soy una computadora ahí? AI.
5: Artificial Intelligence.
11: ¿Qué cosa es esa AI? Ni nada de esto. ¿Tú qué es esto?
3: Usted está perdiendo el control. Le recomendamos de que...
11: Yo quiero hablar con el customer service. Yo no voy a hacer ese examen de nuevo porque ya yo saqué la licencia. Yo acabo de llegar de Cuba. Yo no voy a tomar ese examen de nuevo porque a mí no me gusta.
3: La computadora indica que usted está perdiendo el control. Le recomendamos que se controle y aguante la lengua. De lo contrario, puede perder su licencia de conducir.
11: Mira, Siri, métete la computadora. Porque...
12: Oh, yeah.
11: Yo no voy a hacer ese examen de nuevo.
9: Última pregunta. Si usted falla este examen, su licencia de conducir será suspendida por...
10: 6 meses.
11: ¿Cómo? ¿Qué?
3: Para hablar con una operadora, marque el 0 ahora.
11: 0.
3: Apriétame el 0.
11: Ya te lo metí, chico.
10: Qué rico.
11: ¿Qué haría? Oye, pero esto es un relajo. ¿Qué es esto? ¡Aló, supervisor!
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11: ¿Cómo? ¡Qué relajo, Dios mío! Yo pensaba que me iba a quitar la licencia.
3: Laura, felicidades. Tu primo nos contó que tienes una licencia nueva y te quiso hacer esta broma. Muchas felicidades.
11: Ay,
3: y gracias
11: Dios
3: por escuchar.
11: Mío, gracias. Mira que ustedes son lo máximo. Gracias, Enrique.
3: Si me escuchas, apriétamelo.
11: ¿Qué tú quieres que te apriete, tipo? ¿No?
3: El 0, mami, el 0. Apriétamelo ahí.
11: El 0. Te lo aprieto en el 0.
3: ¡No! Aprieta el 0 ahora.
11: Ven, papi, que yo te lo... El 0.
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1: Bueno, Dayanara, toda esta mala relación entre Brad Pitt y varios de sus hijos sigue con tremenda polémica en su familia. Ahora algunos ya dejaron de usar públicamente el apellido Pitt. The kids don't want to use the last name.
2: Pero es que llevan muchísimos años en esta controversia. Los papás, you know, el divorcio, no se llevaron bien y parece que él tampoco tiene mucha relación con alguno de sus hijos. Porque son, ¿cuántos son? Son varios.
1: How many kids do they have? I don't
2: know. Son como 5 o 6.
3: Like, wow. 7, I think.
2: Damn. 7.
3: Yeah.
2: So algunos de ellos, I wonder quiénes
1: no tenían
2: son.
1: Televisor en casa.
3: No, they adopted.
2: No, son adoptados.
1: That's right, que han adoptado una pila de niños.
2: Y ella
1: y
2: tuvo
1: de
2: gemelos.
1: Yeah.
2: Una vez fue gemelos, luego tiene otras. So, son varios. Mm-hmm. Son varios.
1: Very good. Very good.
2: Pero me imagino.
4: Dayanara, en el caso tuyo, ¿tus hijos usan el apellido tuyo o del país?
2: Usan los dos. Oh. Puerto Rico usamos los dos.
1: The way it should be. The way it should be.

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1: Hablemos del Mundial. ¡Gol! Bueno, mi gente, hoy se define el segundo finalista del Mundial. Inglaterra se enfrenta a Argentina a las 3 de la tarde, hora del este, desde Atlanta, ATL. Are you ready, baby? El ganador se mide a España en la gran final este domingo. Y dato curioso, este duelo pone frente a frente a Jude Bellingham y Leo Messi, dos número 10 de generaciones totalmente distintas. Además, Inglaterra y Argentina tienen una rivalidad mundialista histórica, pero no se enfrentaban en una Copa del Mundo desde el 2002. Y ojo con Messi, a sus 39 años todavía sigue siendo uno de los jugadores más peligrosos del torneo cuando acelera y encuentra espacios. ¡Ja! Así que, get ready, porque esto se pone caliente esta tarde, baby. Disfruta de toda la acción deportiva en el día de hoy. Yo soy DJ Extreme y esto ha sido los deportes para el show de Enrique Santos. Kennedy.

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amanece la mañana, ¿qué tal? Te acompaña a esta hora James el Bandido aquí en la Mega 102.3. Número uno para lo más pegado. Buen provecho en el desayuno para mi gente en Scranton, Woolsey y Hazleton. A donde quiera que vayas, por ahí tengo buen contenido de rica música tropical. 10 a 3 aquí en la Mega 102.3. Oye,

música urbana de Ozuna en la Mega 102.3, el número uno para lo más pegado. Óyeme, ayer España eliminó a Francia 2-1. Hoy continúa el calendario de la Copa Mundial FIFA 2026 cuando Argentina se enfrenta hoy a Inglaterra a las 3 de la tarde. Veremos a ver si Argentina pasa a la final contra España, lo que la gente está deseando, porque supuestamente es la última Copa Mundial de Messi. Así que vamos a ver qué pasa hoy si Argentina le gana a Inglaterra. Próximo vengo con Farándula en Soltando la Lengua por la Mega 102.3, número uno para lo más pegado. Música ahora de Arcángel, Hoy Se Guaya.

Mix La Mega 102.3, número uno para lo más pegado, la combinación del perdón, canción que popularizó Nicky Jam con Enrique Iglesias. Óyeme, Netflix apuesta por un reality basado en Monopoly con un precio de $12 millones con 12 concursantes. Ahora Netflix entra en el mundo también de los reality show. Sigue La Mega 102.3, música nueva urbana, Eladio Carrión con The Polaroid.

0: Ahí está, es la Mega 102.3, número uno para lo más pegado. A esta hora te acompañan Jane y ese bandido, pasándola bien. A donde quiera que vayas, al próximo vengo a decirte qué día mundial se está celebrando hoy. Sigue en la Mega 102.3.
1: Salud, muchachos, por esa mujer.

El Perreo Intenso Urbano, música de Raúl Alejandro Pongo, en la Mega 102.3, número uno para nomás se pegado. En la próxima hora vengo con qué será que noticias a nivel mundial. Continúa en tu estación favorita, Tropical La Mega 102.3.

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Iniciando la hora de las 11 de la mañana, es la Mega 102.3, número uno para lo más pegado contigo, James el Bandido. Minutos, vengo con ¿qué es la que? Noticias a nivel mundial por tu estación tropical favorita, la Mega 102.3.

Esta es la Mega 102.3, número uno para lo más apegado. Ahora, ¿con qué será que noticias a nivel mundial? El presidente de El Salvador, Nayib Bukele, defendió el martes la reelección presidencial indefinida, habilitada en el país desde julio del 2025, en una polémica reforma constitucional cuando busca un tercer periodo al frente del Ejecutivo. Sigue la Mega 102.3.

0: Rica Salsa del Grupo Niche desde Cali, Cali, Colombia. Minutos, te traigo una lista, lo que tienes que saber para ser un triunfador en la vida. En minutos te lo digo. Sigue en la Mega 102.13, Bad Bunny. Voy a llevarte para PR.
1: Otra cosa.

el Bambino con Farruko, el temporal en la Mega 102.3. Número uno, para lo más pegado, cosas que tienes que saber en la vida para ser un triunfador. Primero, la disciplina vale más que la motivación. Segundo, tu actitud determina gran parte de tus resultados. Tercero, el tiempo es tu recurso más valioso. Y por último, nunca dejes de aprender. Continúa en la Mega 102.3. Número uno, para lo más pegado. Llega ahora Zion y Leros junto a Daríanque.

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música nueva, Grupo Frontera y Arcángel Barrera, aquí en La Mega 102.3, número uno para nomás pegar la cuenta oficial de Natanael Cano, fue eliminada de Instagram, sorprendiendo a millones de seguidores del cantante de corridos tumbados. Hasta el momento no se ha informado oficialmente la razón de la desaparición de su perfil, ni se trata de una suspensión temporal o una eliminación definitiva. Continúa en La Mega 102.3, baile inolvidable, ahora con Bad Bunny.

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es la Mega 102.3, número uno para lo más pegado, iniciando el toque de queda de 12 a 1. El bachatón del mediodía fue Joscar Sarante, recuerda, el 570-980-1023, 570-980-1023. Se pide tu bachata favorita, que es el bachatón del mediodía, que comienza ahora. Leonardo Paniagua, un beso y una flor. Ay, si el amor fuera fácil, qué poquito valdría. Bachata de amargue.

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Joy Veras aquí en la Mega 102.3, número uno para lo más pegado contigo, James el Bandido, saludo para Maribel, también para Angélica en el área de Hazelton, las chicas en su break de su trabajo, bachateando y almorzando con la Mega 102.3 en el bachatón del mediodía. Llega ahora el cacique Raulín Rodríguez.

Costora Costa el Torito, aquí en la Mega 102.3, el número uno para lo más pegado. 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Oye, mucha gente contenta porque España eliminó a Francia en la Copa Mundial de la FIFA 2026, esperando entre ganador de hoy de Argentina e Inglaterra. De hecho, España hacía 16 años que no iba a una Copa Mundial de Fútbol. Continúa en la Mega 102.3, número uno para lo más pegado. Oh.

Bachata incendia de Zacarías Ferreira, Las Avispas, aquí en la Mega 102.3, número uno para lo más pegado. Buen provecho, mi gente, en Scranton, Wisteria y Hazleton, los que están manejando los camiones, en las barberías, los salones de estilismo, lo que está manejando el Lyft Uber, que se toma un break para almorzar, las bodegas latinas, los que trabajan en la policía, bomberos, en los hospitales, los car wash, todo el mundazo pegado a esta hora, un toque de queda nacional. Y como siempre te indico, 570-980-1023, 570-980-1023. A esta hora, James el Bandido, el único borrico autorizado en tocarte bachata, ¿ok? Sigue la Mega 102.3, número uno para lo más pegado con el Mayimbe, Anthony Santos.

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Bachata básicamente le abrió las puertas en la bachata Stand By Me. Prince Royce, óyeme, hay que recordar que Prince Royce se fue a Sábado Gigante con Don Francisco, óyeme, imitando a Yandel, y ahora mira, en un momento dado también grabó con Yandel, así que Prince Royce, de hecho sigue ahora mismo con Romeo Santos en una gira mundial que se están buscando los verdaderos chelitos. Cantina en la Mega 102.3, ahora con El Chaval.

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Dando inicio a la una de la tarde, la Mega 102.3, número uno para, nomás se pegado contigo, Jenks el bandido. Oye, me te hago un recordatorio, recuerda que tu break era de 12 a 1 de la tarde, a lo mejor se te olvidó ponchar, chequea. Sigue la Mega 102.3, rica salsa, Eddie Santiago Lluvia. Próximo veo con Farándula en Soltando la Lengua, en tu estación favorita, la Mega 102.3. Un recordatorio, tienes que ponchar.

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Reyes aquí en la Mega 102.3. Número uno para lo más pegado. Yo no soy nada sin ti. Ay, si el amor fuera fácil, qué poquito valdría. Saludito para Mildred también, para su novio Alberto en el área de Scranton. Ahí están almorzando todavía. Creo que entran más tardecito, pero oye, cuidadito que no se olvide ponchar. Por ahí está el jefe, me dijeron ustedes. Así que tranquilitos y sigan ahí con la Mega 102.3. Música del Arcángel, hoy se guaya.

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es el Omega 102.3, número uno para lo más pegado. Óyeme, el cantante Daddy Yankee presentó una demanda federal por difamación de al menos 10 millones de dólares contra un empresario español. El cantante alega que el empresario realizó declaraciones falsas y difamatorias que perjudicaron su reputación y su imagen pública. Sigue en la Mega 102.3.

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Música nueva urbana, una aventura en la Mega 102.3, número uno para el más pegado en tu radio. Contigo, James el Bandido, dale volumen. Aquí no para la buena música. Héctor Acosta, el Torito. No soy un hombre malo, baby. Dame una oportunidad, muñecota.

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iniciando la hora de las 12 de la tarde. James Arandida aquí en la Mega 102.3, número uno para el más pegado, Tito el Bambino con Farruko el Temporal. Próximo, vengo minutos. Óyeme, una lista importante. Escucha bien lo que tú tienes que hacer para que tu mujer te ayude a olvidar la Copa Mundial de Fútbol. ¿Qué tienes que hacer en el fin de semana? Porque ya eso se acaba en la vuelta de la esquina. Dale volumen a la Mega 102.3.

Clásico el merengue, Rui Pérez, buscando tus besos aquí en la Mega 102.3, número uno para lo más pegado. Ya la Copa Mundial de Fútbol se está acabando, solamente queda hoy un juego, el sábado y el domingo, pero tienes que dedicar tiempo a tu pareja para el próximo fin de semana. Mira, ideas, tener una cena romántica sin televisión ni celulares, ir al cine y ver una película juntos, hacer una escapadita de un día a la playa, salir a bailar salsa, merengue o bachata, ahí también cocinar juntos una receta nueva. Ya se va a acabar la Copa Mundial de Fútbol. Atienda a tu pareja. Sigue la Mega 102.3.

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Arriba con tu música urbana nuevecita, My Tower 5 estrellas, aquí en la Mega 102.3, el número uno para lo más pegado, a donde quiera que vayas. 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

Esta es la Mega 102.3, número uno para el más pegado. Prepárate porque minutos viene a montar la full de 3 a 7 Bárbara Morales en la Mega 102.3, número uno para el más pegado. Calle Luna, Calle Sol. Héctor Lavoe, rica salsa.

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acompañarte hasta las 7 de la noche. Desde ya me tienes en las redes sociales como arroba la Barbie. Yo los números en cabina 570-980-1023, 570-234-888. Pero qué calor. ¡Qué calor hace en el noreste de Pensilvania llegando hasta acá! Mi carro marcó 99. Yo creo que era que se me calentó, yo creo que fue. Tengo que chequear eso. Ustedes saben que nosotras las mujeres no somos buenas con los carros. ¡Ay, Dios! Yo no confío ni en mí misma.

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Lo más reciente de Daddy Yankee, el Big Boss, y Shenseea, que es la Mega 102.3. Bueno, ya que tenemos al Big Boss, déjame contarte que la hija de Daddy Yankee hizo algo que nadie se estaba esperando con los regalos de su baby shower. Ella lo que hizo fue que regaló, o sea, tiró para adelante lo que le habían regalado a ella, porque según ella, pues no lo necesita. Hay mamás que lo necesitan más que ella. Sabemos que ella no lo necesita, pero se ve bien que te regalen algo para tu baby shower y tú así públicamente lo regales para adelante. Espérate, déjame llevarle esto a otras personas que lo necesitan. Quizás porque no es Louis Vuitton. Quizás porque no es de marca. Mi bebé no va a usar cosas que no sean de marca. Muchas personas la vieron por... Bueno, está bien que ella haya regalado. Otras personas dicen que no, que eso fue una falta de respeto. Eso está chicle, como dice mi amigo Flaco Loco. ¿Qué tú crees? Dime, cuéntame. 570-234-888-570-980-1023. Estuvo bien que la hija de Daddy Yankee regalara sus regalos de baby shower, porque ella no los necesita.

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la tienen a Shakira, que se presentó anoche en New York. Lo estaba dando todo la loba. Muy bonita, muy bonita. Ok, vamos a esto. La hija de Daddy Yankee, el Big Boss, Jessa Eli, sabemos que está embarazada, pero ella, al hacer su baby shower, ella lo hizo. Y todos los regalos que le llevaron a Jessa Ellis, ella los llevó a un lugar para poderlo donar a mamás que lo necesitan. Ella agradeció a cada invitado por su regalito, pero ella le dejó saber a los invitados que ella iba a dar para adelante lo que le dieron a ella, porque su bebé tenía todo y no necesita nada de eso. 570-230-4888 fueron los números del WhatsApp que di para que me diga mi gente en la calle qué piensan de esto, si esto está bien o si esto no está bien. Para mí, cuando tú haces un baby shower, además de disfrutar en familia, también es para que pues te traigan un par de cositas y tú puedas completar, porque la cosa está agria, está difícil, está dura. Pero Jessa Eli hizo su baby shower y regaló sus regalitos. Mi gente en la calle. Ay, Dios mío, así es que me gusta. Yo quería saber si estaban activos desde temprano. Lisa me dice, si la familia ya tiene todo lo necesario para el bebé, compartir o donar algunos regalos puede ser una forma de ayudar a quienes realmente lo necesitan. Al final, el propósito es que esos artículos sean útiles. Muy bien, sí, Lisa, yo pienso que sí. Pero mi pregunta es... Ahora, está bien que ella lo haga público eso, porque es que, o quizás aprendió eso de su papá, porque Daddy Yankee da un pote de habichuela y él, si no se tira la foto, no lo suelta. Esto es otra cosa. Bueno, acá dice Rafael, desde el punto de vista del protocolo social, algunas personas consideran de mal gusto regalar algo que otra persona te dio, especialmente si es un regalo nuevo o personalizado. Es verdad, estoy completamente contigo. Ahora, me dice por aquí Jessy, si los invitados saben de antemano que parte de los regalos serán donados, probablemente lo vean como una iniciativa solidaria. La transparencia puede evitar malos entendidos. Yo creo que sí, porque yo me sentiría ofendida si yo llevo un regalo para un bebé y dicen, no, espérate, tu regalo será donado porque mi bebé no necesita nada. Así que esta cosa... Muchas personas le han dicho a ella, sí, está bien, pero otras personas se la han comido viva en las redes sociales. Ay, Jessa Eli, tú estás de mal en peor. Mi niña, tú no caes en gracia por ningún lado. Desde no respetar los mandamientos de la Biblia, que dice honrar a tu padre y a tu madre, desde ahí, mi niña, tú estás mal. Bueno, anyways, seguimos. Esta es la Mega 102.3. Ahora le toca a Chiquito Timbán, dale para allá.

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0: dándole la bienvenida a las 4 de la tarde, saludando a las personas que están saliendo de trabajar. Hola tú, dime qué haces. Bueno, hay muchos chismes y tengo que empezar desde allá. El cantante Farruko, sabemos que salió de la iglesia. Yo me estaba preguntando hace mucho tiempo, ¿está dentro, está afuera? ¿Qué es de la vida de Farruko? No porque pues no importa, porque en realidad la salvación es individual, pero él es una figura pública. Entonces, después de que él se había cantado cristiano, queríamos saber por qué él estaba nuevamente cantando sus canciones, ya que la canción Pepas, él había cambiado la letra. Vamos a escuchar a Farruko en un reciente podcast. ¿Qué fue lo que él dijo al respecto de esto? Escuchemos.
1: En la misma iglesia está el enemigo, el mismo diablo está ahí metido corrompiendo a las personas.
2: Y hasta yendo a la iglesia también con un signo de dinero.
1: Claro.
2: Hasta yendo para la iglesia.
1: Papi, yo iba con el culto, me lo dedicaban a mí, habiendo gente con más necesidad ahí. ¿Me entiendes lo que te quiero decir? Y cambiaban la palabra, ya tú estás el mensaje de, porque ahí hay gente que va con depresión, es un hospital, ¿me entiendes? Ahí no es un faranduleo de tengo a fulano congregándose en mi iglesia.
2: La gente va para sanar el alma.
1: Ahí va la gente que necesita esa palabra, que necesitan ser escuchados, que necesitan una palabra de aliento.
2: Que Dios les hable.
1: Que Dios les hable. Entonces, uno se vuelve una distracción ahí. Por eso yo dije, papi, en el sistema congregacional este de concilios y yo no me voy a meter en la misma iglesia.
0: Ay, ay, ay, ay, ay, en concilio, en esa cosa yo no me voy a meter. Yo lo primero que le puedo decir a Farruko es que no puede salir alguien de la iglesia que nunca estuvo. Esto no es cuestión de religión. Los caminos del Señor no se caminan con emociones. Yo creo que se caminan con sacrificio. Cuando él dice que él llegó a una iglesia y cambiaron el mensaje, que él creía que, o sea, que la prédica era completa para mí. ¿Quién no ha ido a la iglesia y si ha sentido que el pastor le está dando una pela de lengua a uno? Seguro. Todo el mundo se ha sentido así porque es que Dios habla. Entonces, yo creo que Farruko tiene que verificarse un poquito. Ahí yo no sé si ustedes se dieron cuenta todas las veces que se le tuvo que poner un efecto por las malas palabras que Farruko decía. Entonces, hermano, usted se tiene que verificar, porque si usted va a una iglesia y dice, espérate, cambiaron el mensaje porque yo soy Farruko, puede ser que eso pase, pero dejar de ir a una iglesia o dejar de congregarse por eso, Farruko, tú estás mal. Yo creo que tú nunca fuiste cristiano. Esa es mi humilde opinión y comenzamos. Ya.

¿Qué cosas? Bueno, la escritora Jean Carroll acaba de cobrar los más de 5.6 millones de dólares que un jurado le concedió en su demanda por abuso sexual y difamación contra el presidente de Estados Unidos, Donald Trump.

siempre bendecida y contigo aquí en la Mega 102.3 en vivo hasta las 7 de la noche, Bárbara Morales. Bueno, los que tienen en su casa, las que tienen el perfume de Britney Spears Fantasy o Britney Spears Sunset Pharmacy, preste mucha atención porque ese perfume fue retirado del mercado en toda Europa y también en Panamá. ¿Por qué se le fue retirado el registro sanitario de estos perfumes de Britney Spears? No te muevas que tengo toda la información en unos cuantos minutos aquí en la emisora número 1, la Mega 102.

Qué lindo es hablar con Dios. Él te escucha. Tú simplemente tienes que abrir esa boquita chula. Buenas tardes para ti. Esta es la Mega 102.3. Barbarita Morales. Y déjame contarte que si tienes los perfumes de Britney Spears Fantasy, el Britney Spears Sunset Fantasy en tu casa, tienes que eliminar esos perfumes ahora mismo. Aunque aquí en Estados Unidos no han sido retirados completamente de mercado, sí han sido retirados en Europa y en Panamá. ¿Por qué? Bueno, pues este perfume contiene una sustancia prohibida en cosméticos por estar clasificada como potencialmente carcinógena, mutágena o tóxica. Este compuesto es BMHCA, así que sería bueno que tú salieras de eso solamente por si acaso.

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2: Well, if you're on Interstate 81 north or southbound in the greater Scranton area, you're going to notice a lot of volume, and that's because they've got moving road work going on. It is affecting both directions, and it's in between Dunmore and Scranton, we'll call it. But everything else looks like it's good to go, 80, 84, 380, and the Pennsylvania Turnpike included. If you see a traffic problem, call the Jam Line 570-883-7269. I'm EJ Samuel in the WILK Traffic Center with this Pentella Data Internet traffic update.
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Bueno, si usted no se ha dado cuenta, hoy miércoles es el peor día de una ola de calor que estamos viviendo acá en Estados Unidos. Así que hidrátese bien, tome mucha agüita, dije, que después están por ahí diciendo que yo le mandé a estar tomando sustancias extrañas. Yo no le mandé a comprar una cajita feliz, pero si acaso usted va a comprar una cajita feliz, mis amigos de Beer World están ahí en Wellsbury, lo más duros, y hablan tu idioma, así que dale para allá y dile que Bárbara Morales te envió.

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0: pero tranquila, mamá, si está aquí.
1: Qué rico, son las 5 de la tarde, saludando a mis amigos que están haciendo Uber Lyft, los que están ahí en la carretera. Barbarita Morales completamente en vivo, acompañándote hasta las 7 de la noche en este calor. Qué calor tengo. Qué guapa soy, qué chico tengo. ¿Ustedes se recuerdan de esa? Soy yo la que estoy demasiado de vieja. Quizás es que yo estoy vieja, por eso es que quizás ustedes no se recuerdan de eso. Esto es muy TVT para ustedes. Yo era una bebé. Yo bailaba esto desde la barriga de

0: estrés. Bueno, si tú piensas que estás teniendo un día malo, esta mujer, ella sí que ha tenido un día malo, porque va a tener que pagar todo el desastre que hizo. Y te estoy hablando de esta mujer en un departamento en Houston, Texas, que terminó inundado completamente después que ella accidentalmente le diera al rociador contra incendios mientras practicaba lo que es pole dance, estar bailando en el tubo. Se le fue para al lado el tubo y encendió todo. Y eso era agua para aquí, agua para allá y agua en todos lados. Así que todavía en este momento yo creo que esta mujer debe de estar mapeando. No te quejes de tu día.
1: Hoy, ¿okay?

¿Qué salsa para bailar en este miércoles? Esto es un empujón para el fin de semana. Ay, me tiene pensando un poquito de H2O, eso es lo que me tomaría ahora mismo, un poquito de H2O a la roca, porque eso es lo único que me permiten en este momento. El que entendió, entendió. El que no entendió, busque quien le explique. Bueno, vamos con el presidente de Estados Unidos, Donald Trump, que volvió a expresar su apoyo a los agentes de ICE. Sabemos que los últimos días han habido dos operativos de ICE que terminaron con personas fallecidas. El presidente dijo nuevamente, le dijo a esta agencia que continúen las detenciones durante estas paradas vehiculares. Además, él dijo que estas paradas son una herramienta clave para combatir el crimen y van a hacer que estas leyes se cumplan. Además de esto, él aseguró que los índices de delincuencia han bajado a niveles que, según él, no se veían en décadas. ¿Qué tú crees de esto? ¿Qué

Buenas tardes, esta es la Mega 102.3. Bueno, y por fin vamos a dejar de decir que está de noche a las 4:30 de la tarde, ya que la Cámara de Representantes de Estados Unidos acaba de aprobar la ley para establecer el horario de verano de forma permanente. Eso significa que en los países, por lo menos como Puerto Rico y República Dominicana, a la misma hora de acá de verano, que ahora mismo está en nuestros países, será para todo el año. O sea, que en invierno no cambiará. Si yo le digo mi opinión en esto, esto es una basura, señores. Esto es una tremenda basura. Deben de dejar las cosas como son. Se están preocupando por cosas que no se deben de preocupar. Definitivamente, la Cámara de Representantes tiene que buscarse un oficio, hacer otra cosa y dejar eso como está. Estén pendientes, pónganse en pendiente a otras cosas que no tenga que ver con eso. Ay, Padre Santo, ¿en qué ayuda, en qué beneficia? Dígame. Estoy perdida.

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buscando dinero, Tito, dinero. Que venga el dinero hacia nosotros. Mucha gente quiere dinero sin trabajar. Buenas tardes, esta es la Mega 102.3. Bueno, y Taco Bell está en la mira. Ustedes saben que ese virus de estómago que ha atacado a muchos, le están echando la culpa a este pobre restaurante. Las autoridades de salud de Estados Unidos están investigando a Taco Bell a ver si está relacionado con este brote que aún no han confirmado su origen. Pero

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Esta tarde, 60 minutos, los últimos 60 minutos que tienes conmigo, Barbarita Morales. Dale para las redes sociales. Me encuentras como arroba la Barbie Yo. Dale para allá ahora mismo. Por supuesto, la Mega 102.3 FM en Facebook e Instagram. 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Me puedes tirar por WhatsApp al 570-234-8888 o por la línea regular 570-80-10-23.

La diva, la potra, la caballota, Ivy Queen, aquí a la Mega 102.3. Oye, este hombre, harto de competir con miles de perfiles en las aplicaciones de citas convencionales, le dijo a un amigo, hey, hazme tú una plataforma, pero con una condición, yo voy a ser el único hombre. Se pasó. ¿Ustedes no creen? Bueno, pues sí, él es el único hombre disponible y millones de mujeres han bajado esta aplicación. Ahora yo me pregunto, ¿ellas sabrán que él es el único?

Bueno, y siguen demandando a Meta. Un total de 26 personas demandaron a Meta por supuestamente usar su sistema de inteligencia artificial para seleccionar a los empleados que serían despedidos. Esto es una cosa bárbara. Y por ahí mismo la inteligencia artificial le envió un mensajito por email y le dijo, bye bye piojito, ya usted no es parte de nosotros. Lo que no sabe Meta es la compañía que tiene Instagram, la compañía que tiene WhatsApp y también la compañía de Facebook. Este hombre no sale de una para meterse en otra, pero tiene dinero para vaquear.

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más duro, Juan Luis Guerra, aquí a la Mega 102.3. Buenas tardes. Bueno, presten atención a esto, que USCIS acaba de publicar un comunicado oficial sobre un caso de fraude matrimonial que debe de servir como advertencia clara para nuestra comunidad. Así que en breve de minutos vengo con esto aquí a la Mega 102.3.

0: El conejito malo Bad Bunny aquí a la Mega 102.3, número uno para lo más pegado. Y la agencia de USCIS acaba de publicar un comunicado oficial sobre un caso de fraude matrimonial. Esta conspiración duró unos 14 años, desde el 2008 hasta el 2022, y esta fue la cronología del fraude. Se casaron, estos dos individuos se casaron en el 2011 falsamente, presentaron el formulario de petición familiar declarando que vivían juntos. En el 2014 presentaron otro formulario para remover condiciones de residencia, nuevamente declarando que vivían juntos. En el 2018 se divorciaron. Para el 2022, la investigación se descubrieron que ellos fingieron este matrimonio solamente para obtener la residencia o la green card, y en el 2026 los sentenciaron a los dos. Esto lo publicó USCIS para que las personas dejen de estar haciendo esto. Ellos están yendo más allá, o sea, ellos están pendientes qué es lo que está pasando con esto. Así que, por favor, abramos todos los ojos. Seguimos con más. Esta es La Mega.
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Feliz miércoles, ombliguito de semana, Barbarita Morales. Ya me voy para mi casita, pero te quiero recordar que el domingo, julio 26, estaremos en Food Universe Wellsbury completamente en vivo en la gran celebración del Día de los Padres Dominicanos, así que no te quedes. 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Mientras tanto, me tienes 24/7 en las redes sociales como @labarbijoy. Nos escuchamos mañana nuevamente. Buenas

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